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3: Vigila tus pensamientos. Vigila tus pensamientos, sentimientos y emociones, que con ello cuidas tu salud. Atiende a tu familia, tus amigos y allegados, que así cuidas el entorno donde vives. Nunca te hagas eco de los chismes, que ellos son creados por envidiosos, transmitidos por necios y aceptados por idiotas. Es necesario tener mucho cuidado con lo que escuchamos y damos por cierto. Hay mentiras cautivantes y verdades sin gracia, y eso tiende a confundir la razón. No siempre lo que parece ser, es. Cuando no estés plenamente seguro de que lo que vas a decir es cierto, útil o beneficia a alguna persona, mantén tu boca cerrada, que calladito te ves más bonito.
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2: La vida es mucho más que. La vida es mucho más que un simple viaje entre la cuna y la tumba, lo valioso de la vida es lo que hagamos en ese trayecto. La gratitud transforma lo que tenemos en suficiente y más. La comprensión, la honestidad y la amabilidad son puentes que nos unen con otros. Perdonar, más que liberar al ofensor, nos ayuda a nosotros mismos a estar en paz y tranquilos. La vida es demasiado corta y valiosa para perderla con rencor y resentimientos que no nos dejan nada bueno, sino enfermedades y malos ratos. El tiempo que podamos vivir debemos aprovecharlo sirviendo, compartiendo y siendo feliz. Para poder decir al final del camino, he vivido

0: Viva.
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3: Que no te asusten los cambios. Que no te asusten los cambios. Hay cosas que se van, algunas buenas, para que puedan venir otras, algunas mejores. Todo vibra, todo se mueve, todo cambia. Solo tienes que aprender a utilizar esa energía y ponerla a favor de lo que quieres lograr. Si los obstáculos no te dejan seguir el camino, cambia el foco, pero no te detengas. El río cuando no encuentra camino lo hace si no puede cambiar su rumbo, pero de que sigue, sigue, porque hasta el agua que es vida estancada se pudre. Hay personas que se quejan por todo y no hacen nada, otros se conforman y hacen poco, pero hay quienes observan, piensan, sienten, deciden y hacen. Por sus frutos los conoceréis.
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0: 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Personas quisieran Hay muchas personas que se toman atribuciones y dicen que es malo, algo que no es malo, que ha nacido de la naturaleza, o sea, del Dios que ha creado todo lo natural. Y hoy en día quisiéramos ver legalizada una planta y es nuestro derecho. ¿Entiendes?
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2: Hay ocasiones en las que es necesario andar descalzo. Hay ocasiones en las que es necesario andar descalzo para pisar suelo y recordar que tenemos pies y que son más importantes que los zapatos. Cuando valoramos lo que somos y sentimos más que lo que adquirimos y nos ponemos, nos damos cuenta que lo que adquirimos y nos ponemos nos lo da el mundo, y que lo que somos y sentimos es lo que le damos al mundo. Cuando comprendemos que al irnos de aquí nos llevaremos solo lo que hayamos dado, comenzamos a dar lo que nos queremos llevar. Algunas veces la vida está esperando que demos el primer paso para ella mostrarnos el resto del camino y ayudarnos a cruzar el difícil puente que divide las palabras de los hechos.
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2: Tú te has puesto a pensar. ¿Tú te has puesto a pensar si nos intoxicamos o nos intoxican? Cuando consumimos productos chatarra, físicos, mentales o emocionales, nos intoxicamos. Cuando aceptamos de otras personas, sentimientos, emociones y comentarios negativos, nos dejamos intoxicar. Entonces, tengamos mucho cuidado con lo que consumimos y aceptamos. Evitemos identificarnos con situaciones, pensamientos, sentimientos, emociones y personas negativas. Tratemos de hacer cosas agradables y de relacionarnos con personas entusiastas, positivas y sinceras, que es lo útil, justo y necesario para estar sano, que los beneficiados seremos nosotros y nuestro entorno.
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2: ¿Qué nos está pasando? ¿Por qué no intentamos que todo vuelva a ser como antes?

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2: Por difícil que sea un camino, cuando emprendas algo, no permitas que la toxicidad de algunas personas contaminen tu vida y obstaculice tu andar. Que cada quien asuma su barranco. Tú debes saber que todo camino tiene piedras, tú decides si las utilizas para sentarte y descansar, para hacer puentes y atravesar baches o para levantar muros. Las piedras siempre serán piedras, pero es tu actitud lo que hará la diferencia. Asume que es solo tuya la decisión de detenerte o de seguir adelante para lograr la meta que quieras alcanzar. Aunque el marinero no tiene el poder para controlar la dirección del viento, sí puede ajustar sus velas para llegar a donde quiere llegar.
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2: Bueno, ya estamos todos reunidos aquí con la orquesta La Supercongo, Los Tropicales, para que todo el mundo baile.

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3: Algunas veces no transitamos el camino hacia nuestros ideales. Algunas veces no transitamos el camino hacia nuestros ideales, porque nosotros mismos nos ponemos las limitaciones pensando en las dificultades del camino. Primero que todo, debemos creer que es posible. Confiar en nuestras capacidades. Dejar de lado las dudas, temores, los pensamientos y a la gente negativa. Asumir una actitud positiva y disponerse a la acción. La vida es como un juego de ajedrez con espacio, movimientos, tiempo y oportunidades de ganar o perder. Pero no importa quién acomode las piezas, porque la partida la juegas tú. Sé amable, respetuoso y honesto en cada movimiento para que puedas alcanzar limpiamente la victoria y disfrutar a plenitud el triunfo.
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4: Adonais Hernández,
3: Wilber García,
4: José Anija,
3: Elio Rojas,
4: Nobel Lizardi,
3: Ricardo Díaz Gómez
4: y José Mateos,
3: con reportes informativos de nuestras radioemisoras afiliadas desde diversas regiones de Venezuela,
4: los servicios informativos globales desde La Voz de América en Washington y Radio Francia Internacional con sus corresponsales esparcidos por los cinco continentes.
3: Operadores de audio y montaje:
4: Antonieta Vega,
3: Lourdes Pérez,
4: Tony Barreto
3: y Carlos Urpín.
4: En la planta transmisora:
3: Gerardo Pérez,
4: Joseito González
3: y Luis Alberto González.
4: Narradores:
3: Luis Alberto Albornoz,
4: José Jiménez Torrialba. El Chema,
3: Santiago Gutiérrez
4: y Oran Ochoa.
3: En las redes sociales:
4: Marco Rivera y José Manuel Adriani.
3: Gerente de prensa e información:
4: Luis Alberto Albornoz.
3: Presidenta de Radio Rumbo:
4: Elsa, la señora Elsa Siciliano.
3: 7:02.
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4: A más de 100 días de haberse producido los dos terremotos, se localizaron 4 cuerpos en las residencias Caribe de Caraballeda, en La Guaira.
3: 20 Venezuela ratifica disposición de María Corina Machado para dialogar con Delcy Rodríguez.
4: El alto comisionado de las Naciones Unidas para los Refugiados, ACNUR, recorrió La Guaira y conoció de cerca la devastación de los terremotos.
3: Centros comunitarios de aprendizaje SECODAP reportan 483 niños fallecidos y 144 desaparecidos, pero exige cifras oficiales por parte del sector gubernamental sobre movimientos sísmicos.
4: Cegaron la vida a una niña margariteña de 7 años en plena calle de Chicago, en los Estados Unidos.
3: Vecinos de Puerto Cumarebo, en el estado Falcón, trancan la vía Morón-Coro tras 6 meses sin agua potable y graves fallas eléctricas.
4: Según gobernador del estado Carabobo, que llama Rafael Lacaba, en esa entidad nunca se va la luz, y el tema sobre el razonamiento es echando broma.
3: Gobierno de Venezuela reitera su llamado a Guyana a retomar el diálogo sobre el Esequibo.
4: La Fiscalía de los Estados Unidos rechazó inmunidad diplomática de Nicolás Maduro y de Cilia Flores.
3: Cinco lidera el retorno del petróleo venezolano a Estados Unidos con envíos récord en 2026.
4: Altas temperaturas incrementan en 30% las consultas de pacientes cardíacos en Monagas.
3: Servicio Administrativo de Identificación, Migración y Extranjería, SAIME, advierte que pasaportes deteriorados serán inadmisibles para viajar.
4: Denuncian que el estado Amazonas lleva más de 20 horas sin conexión telefónica ni tampoco internet.
3: A juicio del diputado Ramón López, el Consejo de Verificación de Credenciales para la Escogencia del Nuevo TSJ será la válvula de seguridad.
4: Y el dólar amanece hoy en 871 bolívares con 36 céntimos. Repetimos, 871 bolívares con 36 céntimos.
3: Solo Pantano sale de los grifos en Mamo, en el estado La Guaira.
4: Denuncia filtración en pared ubicada frente a Utah, que amenaza con colapsar en el sector el cabotaje de los Teques.
3: Choque masivo de más de 15 vehículos paraliza la autopista regional del centro a la altura de Maitana.
4: Aparatoso percance vial en Monagas ocasionó deceso de 2 personas.
3: Rescataron con vida a un hombre que pasó 2 semanas desaparecido en una montaña en Anzoátegui.
4: Asesinó a su expareja y trató de ocultar el cuerpo en una laguna. Y esto ocurrió allá en el estado Apure.
3: Accidente de tránsito en La Mariposa deja una mujer fallecida y otra herida.
4: Bomberos sofocaron incendio en un local comercial en Montalbán 3, aquí mismito en Caracas.
3: Desaparecido avión de Estados Unidos con 6 personas a bordo.
4: Flavio Bolsonaro aventaja por casi 10 puntos a Lula en elecciones presidenciales en Brasil, pero habrá segunda vuelta.
3: Temporal causa serias inundaciones en España.
4: El gobierno de Donald Trump sumó 3.3 millones de salidas y deportaciones.
3: Lionel Messi llega a Argentina para su partido de despedida con la selección albiceleste.
4: Alemania sigue de calle, sigue muy mal. Empató a cero otra vez con el equipo de Grecia, un equipo sumamente inferior.
3: Portugal pasó a cuartos con una nueva victoria en post-Cristiano.
4: Inglaterra le propinó a Croacia la mayor goleada de su historia.
3: Lamine Yamal volvió a guiar un triunfo de España.
4: Y los cerveceros de Milwaukee, con un batazo muy, pero muy a tiempo, le ganó el segundo partido a otro equipo importante como lo son los Bravos de Atlanta.
3: Actor de 101 años José Torres, quien interpretó al entrañable Tacupay en la telenovela Caína, reapareció a través de sus redes sociales luego de quedar damnificado por los terremotos del 24 de junio.
4: Periodista reconoce trayectoria de la profesora Gloria Cuenca.
3: Hoy es el día de la radiodifusión en Latinoamérica.
4: Bueno, saludamos a toda la gente que ha estado vinculada y está vinculada y seguirá vinculada con la radiodifusión venezolana y también en Latinoamérica.
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4: 7:07 minutos.
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3: 7:07 minutos.
4: Seguidamente, mis amigos, presentamos a ustedes las efemérides correspondientes al día de hoy, 5 de octubre.
3: En 1845 muere Francisco Tomás Morales, militar español, último gobernador de la Capitanía General de Venezuela.
4: Tras varias derrotas militares y el avance de las fuerzas patriotas, Morales se vio obligado a negociar.
3: El 3 de agosto de 1823 capitula en Maracaibo y un día después sale hacia Santiago de Cuba.
4: Un día como hoy nació Teresa de la Parra, 1889, escritora venezolana, considerada una de las narradoras más destacadas de su época y también precursora de la literatura feminista en América y una renovadora de la literatura en lengua española.
3: En 1933 nace Fideas Danilo Escalona, locutor y presentador venezolano, conocido por darle el término salsa a un género musical diverso y caribeño.
4: Bueno, ese término, según han dicho muchos, pues surgió en un programa que se llamaba La Hora de la Salsa. Y esto se le atribuye entonces al señor Fidia Danilo Escalona, nuestro querido colega.
3: Ese programa estaba en Radio Rumbo cuando estaba ya en Junín, el edificio Junín.
4: Muy bien, murió también un día como hoy Pío Tamayo en 1935, poeta, investigador y escritor venezolano, conocido por ser el precursor del movimiento marxista en Venezuela.
3: En 1937 la Liga Venezolana de Fútbol logra la afiliación provisional de Venezuela a la FIFA por las gestiones de su presidente Julio Bustamante y otros delegados con la Federación de Costa Rica, actuando como padrino en el proceso.
4: Un día como hoy nació Lorenzo Mendoza, en 1965, ingeniero industrial y empresario venezolano, considerada una de las personas más ricas de Venezuela, dueño de la empresa Polar, una de las corporaciones industriales privadas más importantes del sector de bebidas y alimentos en el país.
3: Muere Antonio Pascual en 2019, escritor, educador y comunicólogo venezolano, conocido por haber introducido los estudios de comunicación social en América Latina y por promover las teorías de la comunicación moderna fundamentadas en la ética.
4: Y desde 1582 hablamos del día que nunca existió.
3: Al implementarse el calendario gregoriano, los días del 5 al 14 de octubre de 1582 no existieron en España, Portugal, los estados pontificios y otros reinos católicos, mientras que en otros países sí existieron, ya que tardaron siglos en implementar el nuevo calendario gregoriano.
4: También se creó un día como hoy la empresa de telecomunicaciones estadounidense American Telephone and Telegraph, AT&T. Inc. en 1893.
3: Es la compañía de telecomunicaciones más grande del mundo, el mayor proveedor de servicios 4G, 5, 4.5G y 5G. Teléfonos móviles y el proveedor más grande de servicios de telefonía fija en los Estados Unidos a través de AT&T Communications.
4: Nació también Ray Kroc en 1902, un empresario estadounidense, socio en 1954 de los hermanos McDonald.
3: En 1961 compra y toma el control total de la empresa.
4: Bueno, murió también un día como hoy de 1918 Roland Garros, piloto y tenista amateur francés, pionero de la aviación de ese país y un as de combate durante la Primera Guerra Mundial.
3: En 1948 se crea la Unión Internacional para la Conservación de la Naturaleza.
4: También se realiza el plebiscito nacional de Chile en 1988 durante la dictadura militar de Augusto Pinochet.
3: El plebiscito consistía en decidir si Augusto Pinochet seguía o no en el poder hasta el 11 de marzo de 1997. Ganó el no con un 55.99% de los votos, lo que condujo al fin de la dictadura y el comienzo del periodo llamado transición a la democracia.
4: Un día como hoy de 1996 murió Seymour Cray, ingeniero eléctrico y de computación estadounidense, apodado el padre de la supercomputación.
3: En 2001 muere Emily Schindler, activista por los derechos humanos alemana, que junto a su esposo Oskar Schindler ayudó a salvar la vida de unos 1.200 judíos durante el Holocausto.
4: Su esposo creó la famosa lista de Schindler o Schindler en alemán para proteger a los judíos de la persecución nazi empleándolos en sus fábricas.
3: La participación de Emily fue fundamental para mantenerlos a salvo, consiguiendo alimentos y medicinas.
4: La historia junto con la de su esposo inspiró la película La Lista de Schindler en 1993.
3: En 2011 muere Steve Jobs, empresario, inversor, diseñador industrial y magnate estadounidense, cofundador de Apple. Posteriormente adquirió Pixar y llegó a ser uno de los principales accionistas individuales de Walt Disney Company.
4: Un día como hoy, Microsoft lanzó Windows 11 en el 2021.
3: Hoy es Día Mundial de los Docentes.
4: Día Internacional de la Educación Vial.
3: Día Mundial de James Bond, Agente 007.
4: Y Día Nacional de la Salsa en Venezuela.
3: Hasta aquí las efemérides de hoy.
4: 7:12 minutos.
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4: El pasado sábado, cuando se cumplían 101 días del terremoto, el doble terremoto en La Guaira, fueron localizados 4 cuerpos que permanecían bajo los escombros de las residencias Caribe ubicadas en la parroquia Caraballeda.
3: Con esto sube a 6 el número de fallecidos encontrados en esa zona durante los últimos días, tras las maniobras de rescate que se mantienen vivas a más de 3 meses de la devastación sísmica.
4: Al respecto, integrantes de la prensa afirmaron que las autoridades de rescate lograron determinar que uno de los cuerpos encontrados el pasado sábado corresponde a una mujer de 48 años de edad, localizada en la planta baja de la Torre B.
3: La recuperación de los cuerpos a 101 días de los terremotos fue un trabajo conjunto entre miembros de varios grupos voluntarios como Máquinas de Hierro y los Topos Aztecas, Perros de Guerra e incluso bomberos y miembros de Protección Civil.
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3: 7:14 minutos.
4: 20 Venezuela reafirmó que su líder María Corina Machado mantiene una plena disposición para reunirse con la presidenta encargada Delcy Eloína Rodríguez.
3: La jefa de comunicaciones de la dirigente opositora Claudia Macero recordó que la posesión de la líder democrática no representa una postura novedosa.
4: La propuesta contempla estructurar la agenda clara para concretar cambios institucionales profundos que beneficien a la ciudadanía.
3: Asimismo, la representación política precisó que hasta la fecha no existe una invitación oficial formalizada por parte del Ejecutivo Interino.
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3: 7:14 minutos.
4: El alto comisionado de las Naciones Unidas para los Refugiados, Baran Salit, visitó La Guaira, el estado más afectado por los terremotos del pasado 24 de junio en nuestro país, y conversó con autoridades locales sobre la recuperación de la entidad.
3: También visitó el futuro centro multiservicios de La Guaira, donde instituciones locales y organizaciones humanitarias ofrecerán protección en un solo lugar, añadió en la misma red social la oficina para los refugiados, sin profundizar en más detalles.
4: Bueno, el alto comisionado se reunió también el pasado viernes con Delcy Eloína Rodríguez y otras autoridades desde el oficialismo para conversar, entre otros temas, sobre las consecuencias de los terremotos.
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4: 7:15 minutos.
3: Y desde Cumaná, en el estado Sucre, más información con Víctor Federico González.
6: Residentes del centro histórico de la ciudad de Cumaná en el estado Sucre manifestaron su descontento e inconformidades con la tala injustificada que llevaron a cabo las autoridades en la plaza José María Vargas de la capital sucrense. Sinatra Salazar, biólogo de la Universidad de Oriente, señaló que desde el punto de vista ambiental se sienten afectados, ya que es un derecho a tener una armonía y a estar en espacios públicos saludables en cuanto al corte de los árboles que sufrió la plaza. En este sentido, afirmó que estas acciones tienen que ver con la presunta construcción de un terminal turístico, el cual se está planteando en los alrededores del lugar. Asimismo, aseguró que la situación es preocupante, ya que no existe una posición de las distintas entidades competentes con el ambiente y el Ministerio del Poder Popular para el Ecosocialismo. Salazar destacó que los argumentos válidos para las autoridades se basan en el Plan Chuquisaca, el cual habla de la reforestación de las cuencas hidrográficas de Venezuela. De esta manera, solicitaron a la gobernadora del estado Sucre, Johanna Carrillo, la paralización inmediata de la obra para realizar asambleas con la ciudadanía y llegar a un acuerdo sobre el proyecto que se debe realizar en el espacio. Para el Centro Nacional de Información de Notirrumbos, desde el estado Sucre, reportó Víctor Federico González.
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3: 7:16 minutos.
4: A más de 100 días de los devastadores terremotos que sacudieron a Venezuela, para los expertos, la infancia vive una realidad realmente alarmante.
3: La organización Secodada contabilizó 483 niños, niñas y adolescentes fallecidos, cifra que incluye a 201 menores reportados inicialmente como desaparecidos.
4: El impacto del desastre abarca 20 estados de la geografía nacional.
3: El impacto, las mayores destrucciones de infraestructura ocurrieron en La Guaira, Distrito Capital, Aragua, Carabobo, Falcón, Miranda y Yaracuy.
4: También la emergencia provocó el desplazamiento interno de 1.811 menores junto a sus familias hacia otras 13 entidades del país.
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4: 7:17 minutos.
3: Vecinos de Puerto Cumarebo trancaron la carretera Morón-Coro para exigir soluciones inmediatas ante las fallas constantes de electricidad.
4: Según comunicadores, los habitantes del sector Las Delicias de Puerto Cumarebo cerraron la vía nacional desde la tarde del mediodía de fuerza que busca visibilizar la grave escasez de agua potable y las fallas en el suministro eléctrico en la región.
3: Agentes policiales acudieron al lugar de la manifestación para intentar mediar con los ciudadanos indignados por la crisis.
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3: 7:18 minutos.
4: El gobernador de Carabobo, Rafael Lacaba, desató una fuerte controversia el pasado sábado 3 de octubre al asegurar que en la entidad nunca se va la luz y que esa región siempre, allí siempre hay luz, a pesar de que a mitad de semana anunció un plan de racionamiento fraccionado.
3: El gobernador del estado Carabobo, Rafael Lacaba, reiteró que ahí nunca se va la luz y calificó como una broma el plan de racionamiento eléctrico que él mismo había anunciado previamente para el estado.
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3: 7:18 minutos.
4: Y ahora desde Fortaleza, Radio Fortaleza 88.3 FM en Barinas, reporta Ricardo Díaz Gómez.
7: El pasaje del transporte urbano de Barinas aumentó a 220 bolívares, tal y como lo habían prometido los buseteros. Pero lo que no ayuda a los usuarios es el horario de trabajo, que la mayoría de ellos comienzan a las 6:45 de la mañana y a las 5 de la tarde están dando la última vuelta. En la parte alta de la ciudad hay una ruta que sale de la redoma industrial a las 6 de la mañana, que culmina su recorrido en el Hospital Luis Razetti, que debido a su demanda a esa hora es insuficiente para satisfacer a todos los usuarios que están en las paradas. Buseteros aumentaron el pasaje a 220 bolívares, pero cumplen un horario de flojos. Desde Radio Fortaleza 88.3 FM, para el Centro Nacional de Información de Notirrumbos, desde el estado Barinas, le reportó Ricardo Díaz Gómez.
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3: 7:19 minutos.
4: El gobierno de Venezuela, mediante la Cancillería, ratificó el pasado sábado que no reconoce el laudo arbitral de 1899, el cual hoy cumple 127 años.
3: A propósito de esta fecha, Venezuela llamó a Guyana a retomar el diálogo para dirimir la controversial territorial por el Esequibo dentro del marco del Acuerdo de Ginebra de 1966.
4: En otras palabras, Venezuela reitera su invitación al diálogo directo con la República Cooperativa de Guyana, como único camino para sentar bases sólidas y estables para la buena vecindad.
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4: 7:20 minutos.
3: La Fiscalía del Departamento de Justicia de los Estados Unidos rechazó las solicitudes de desestimación presentadas por Nicolás Maduro y Cilia Flores.
4: Ambos, tanto Nicolás como Cilia, pretendían que la Fiscalía archivara la causa penal que en su contra, alegando inmunidad de Estado, señala en una publicación en X el abogado Nizar El Fakid.
3: Cuatro fiscales firmaron el escrito judicial respaldado por un informe formal del Departamento de Estado. La declaración ratifica que Washington desconoce la autoridad ejecutiva de Maduro y el estatus oficial de Flores desde 2019.
4: La representación legal del gobierno estadounidense mantiene activos los cargos penales por narcoterrorismo, tráfico de cocaína y delitos con armas de fuego en el distrito sur de Nueva York.
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4: 7:21 minutos.
3: Las exportaciones de petróleo venezolano a Estados Unidos crecen 170% en 2026, mientras que la empresa Citgo lidera la llegada de 14 nuevos compradores tras años de sanciones.
4: Según la Administración de Información Energética, las compras estadounidenses de crudo venezolano crecieron un 170% hasta julio, ya que durante los primeros 7 meses de exportaciones alcanzaron 92.3 millones de barriles acumulados.
3: Un grupo de 14 refinadoras e intermediarias inició operaciones en este periodo de flexibilización.
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3: 7:21 minutos.
4: Y ahora desde Barquisimeto informa José Mateos.
8: El plan de racionamiento eléctrico en el estado Lara y en la ciudad de Barquisimeto se ha incrementado, extendiendo en algunos sectores los horarios de 6 horas y racionamiento durante la noche y la madrugada, lo que ha provocado distintas reacciones de protesta y la incomodidad de los que han salido a la calle a manifestar, no solamente por la situación que se presenta en los distintos hogares, sino también en algunos centros de salud de la entidad larense, como el Hospital Luis Gómez López, que es un hospital de referencia para el tratamiento de la tuberculosis, de enfermedades mentales y oncológicas, que durante los racionamientos que ocurren en horas de la noche y de la madrugada, algunas de sus áreas quedan sin el servicio de la energía eléctrica. Los pacientes se han quejado a través de los distintos medios y redes sociales pidiendo a las autoridades pueda ser habilitada una planta que abarque totalmente este centro asistencial, porque muchos de los pacientes que se encuentran hospitalizados tienen que sufrir ante el racionamiento eléctrico, el estrés, la angustia y la falta de tratamientos que deben aplicarse con bombillos de celulares por médicos y enfermeras de este centro asistencial. Esperan que las autoridades puedan resolver esta situación como lo hicieron en el CDI Julián Torres de la parroquiana Soto del municipio de Ibarren, donde instalaron un tablero y repararon la planta eléctrica para que se aplicaran los tratamientos durante los racionamientos eléctricos que ocurren en horas de la noche y de la madrugada. Esperan que se tomen algunas soluciones a esta problemática y también en otros centros asistenciales, donde al suspender el servicio eléctrico queda afectada la asistencia en vista de que algunas plantas eléctricas no funcionan y en algunos CDI consultorios populares no existen plantas eléctricas. Desde Barquisimeto, Estado Lara, para el Centro Nacional de Información de Notirumbo, les reportó José Mateus.
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3: 7:23 minutos.
4: El SAIME advirtió que los pasaportes deteriorados no serán admitidos para viajar, incluso si el documento está vigente.
3: El organismo de identificación indicó que cualquier deterioro en la carátula, hoja de datos o páginas causa inadmisibilidad en los puntos migratorios, por lo que recomendó a los usuarios evitar viajar con pasaportes que estén mojados, manchados, con tachaduras, arrugados o rotos.
4: El SAIME indica que debe entrar a su usuario en el SAIME, solicitar la anulación desde su perfil y tramitar un nuevo pasaporte si quiere viajar.
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4: 7:24 minutos.
3: El diputado Ramón López, representante de la delegación de la Asamblea Nacional 2015 en la negociación, confirmó la creación del Consejo Técnico de Verificación de Credenciales.
4: Esta instancia funcionará como un mecanismo de seguridad para garantizar la idoneidad y capacidad de los aspirantes a magistrados del Tribunal Supremo de Justicia.
3: La medida busca asegurar la transparencia institucional tras culminar la segunda ronda de conversaciones el pasado 25 de septiembre, afirmó el parlamentario Ramón López.
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3: 7:24 minutos.
4: Bueno, el dólar del Banco Central de Venezuela amanece hoy en 871 bolívares con 36 céntimos.
3: Y el euro en 981 bolívares con 17 céntimos.
4: Vamos a repetirlo. El dólar del Banco Central de Venezuela amanece en 871 bolívares con 36 céntimos.
3: Y el euro 981 bolívares con 17 céntimos.
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3: 7:25 minutos.
4: Y ahora desde el estado Bolívar reporta Nobel Lizardi.
9: El presidente de la Confederación de Asociaciones de Productores Agropecuarios, Fedeagro, Osman Quero, informó que hace varios días sostuvo una reunión con funcionarios del Departamento de Agricultura de Estados Unidos, en la que aclaró que ese país no financia directamente la exportación de productos agrícolas a Venezuela. En entrevista concedida a un programa radial, afirmó que durante el encuentro se pudo aclarar todas las dudas y disminuir los niveles de preocupación que surgieron en el sector agrícola venezolano. Estábamos sumamente preocupados porque encima de todo lo que está pasando en Venezuela, también entonces va a arropar otra economía tan poderosa como la economía americana en la parte agrícola, comentó. Explicó que la estructura del programa que se anunció recientemente es para garantizar al exportador estadounidense una operación específica. Asimismo, remarcó que existe un programa de garantías de créditos para las operaciones entre exportadores estadounidenses y los importadores venezolanos. El representante de Fedeagro afirmó que es necesario que se establezcan políticas públicas que ayuden a colocar en equidad las importaciones de productos terminados de la materia prima de los rubros agrícolas. Desde Exitosa 101.1 FM, el estado Bolívar, para el Centro Nacional de Información de Notirrumbos, reportó Nobel Lizardi.
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3: 7:27 minutos.
4: Radio Rumbos al servicio de su mejor amigo el pueblo. Atención, el señor Julio Zambrano. Julio Zambrano requiere con suma urgencia la ayuda, una ayuda económica, para realizarse un estudio llamado uretrocistoscopia flexible, para poder realizarse una intervención quirúrgica lo más pronto posible. Él agradece a cualquier persona, farmacia, alguna institución pública o privada que pueda atenderle en la mano. Bueno, que se lo participe previamente a través del 0424-168-9015. 0424-168-9015 y gracias por su ayuda.
3: Atención para el paciente Gustavo Omaña, quien va a ser operado de la próstata en el hospital Dr. Domingo Luciani del Llanito. Se solicitan 4 donantes de sangre de cualquier grupo. Una sonda Cobalier número 22 o 24 y bolsa de alimentación parenteral de 3000 cc. La persona o institución que pueda colaborar con Gustavo Omaña puede llamarlo al 0412-955-3637. 0412-955-3637.
4: Bueno, y el aseo urbano ya se está apareciendo a la luz. Al agua también. No pasó ayer, no pasó hoy, no pasa nunca. Por allí, por el sector Los Aticos, la barandillilla en el kilómetro 13 de la vía hacia el Junquito.
3: En Catamare, Catamare, vive Margarita Piñango, de 93 años. Continúa esperando la consolidación de la promesa sobre la reparación de su vivienda en medio de condiciones precarias.
4: Bueno, y felicitaciones, reconocimiento y respeto a todos los radiodifusores latinoamericanos. Desde Radio Rumbos, la emisora de Venezuela.
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4: 7:28 minutos.
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7: 7:38 minutos.
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7: Habitantes del sector de Mamo en Catialamar reportan una situación crítica debido a la calidad del servicio de agua potable que están recibiendo en esa comunidad.
8: El más reciente suministro llegó en horas de la noche pantanoso y contaminado, lo que ha generado profunda preocupación y malestar entre las familias.
7: Ellos reconocen que ese recurso es indispensable para el desarrollo de sus actividades diarias, tales como la higiene personal, el lavado de ropa, la limpieza de los hogares y la preparación de alimentos.
8: Hacen un llamamiento urgente a Hidroven, así como al gobernador José Alejandro Terán y al alcalde José Manuel Suárez, para que por favor realicen las inspecciones y los trabajos de mantenimiento necesarios en el sistema de distribución.
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8: 7:39 minutos.
7: Vecinos y transeúntes reportan que una pared ubicada frente al Utah, Altos Mirandinos, en el sector Cabotaje de Los Teques, presenta una grave filtración que está amenazando con colapsar.
8: Según reporte, la falla de agua se ha intensificado durante los últimos días, humedeciendo drásticamente la estructura de concreto y generando un bote constante sobre la acera y la calle.
7: La comunidad teme que el continuo deterioro termine provocando una tragedia en esta concurrida zona.
8: Esa pared se está debilitando por la humedad y en cualquier momento puede venirse abajo.
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8: 7:40 minutos.
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9: Carlos Pacheco, número de cédula 6,083,663. Bueno, mire, yo vengo aquí a Radio Rumbo a poner esta denuncia, porque yo vivo en la calle principal del Limón, autopista Caracas La Guaira. Tengo un problema con una alcantarilla, está tapada. Nadie ahí me quiere ayudar, no nos quieren ayudar. Yo tengo una hermana que es caso especial, me empiezan las lluvias. La alcantarilla, eso está tapado. Nadie me quiere ayudar, se ha ido Hidrocapital. La Junta de Comunal de ahí no toma cartas en el asunto. Entonces, llovió en estos días, mi hermana llorando. El agua se me está metiendo para el cuarto. Eso es imposible, eso clama en los ojos de Dios. 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
8: 7:42 minutos.
7: Un accidente de tránsito que involucró más de 10 vehículos se registró durante la mañana de ayer domingo en la autopista regional del centro y generó una fuerte congestión y restricciones en la circulación hacia el centro del país.
8: El aparatoso percance múltiple se registró en el kilómetro 33 de la autopista regional del centro en sentido Baracay, entre los sectores Maitana y Paracotos.
7: En el lugar se reportaron personas lesionadas, mientras autoridades de tránsito, comisiones policiales y paramédicos se encontraban desplegados en el lugar para atender la situación.
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7: 7:42 minutos.
8: En el oriente del país, aparatoso percance vial ocurrido en Monagas ocasionó la pérdida de la vida de dos personas y graves lesiones a otra tras volcarse e incendiarse un vehículo al oeste de esa entidad.
7: Bueno, se reiteró que dos personas murieron carbonizadas y una resultó herida.
8: Los fallecidos fueron identificados como Oscar José Ortiz, de 42 años, y Jennifer Chastre, de 27, quienes quedaron atrapados en el auto cuando se generó el fuego.
7: Mientras tanto, la persona lesionada responde al nombre de José Gallardo, de 26 años de edad.
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7: 7:43 minutos.
8: Funcionarios del Cuerpo de Bomberos del Estado Anzoátegui y la Policía Municipal y los bomberos forestales rescataron con vida a un hombre que pasó dos semanas desaparecido en una montaña en el municipio Sotillo, informaron las autoridades.
7: La búsqueda comenzó en el sector Caratal de Pozuelo de la mencionada jurisdicción, inmediatamente después de que un vecino del lugar avisara que había visto al hombre en una zona intrincada.
8: Al momento del hallazgo, el sujeto yacía tirado en el suelo, boca arriba y con signos evidentes de una deshidratación severa.
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8: 7:43 minutos.
7: El Cuerpo de Bomberos de Caracas sofocó un incendio que se registró el pasado sábado en el piso 4 del Centro Comercial Caracas, ubicado en Montalbán 3.
8: El comandante Pablo Palacios informó que el lugar donde se generó el fuego fue en una zona del comedor de aproximadamente 40 metros de un local que servía como guardería en nombre de English Acid.
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8: 7:44 minutos.
7: Una trágica colisión vehicular dejó como saldo una persona muerta y otra lesionada en la avenida principal de La Mariposa, a la altura del sector El Cují, en el estado Miranda.
8: La víctima fatal respondía al nombre de Carmen María Gavid de Almeida, de 56 años, quien ejerció como enfermera durante más de dos décadas en el servicio del sector salud.
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8: 7:44 minutos.
7: Y ahora desde Caicara Digital en Bolívar, informa José Anija.
11: Las autoridades de Interpol Colombia capturaron a un joven adulto venezolano acusado de haber participado en el robo y asesinato de un adulto dentro de una vivienda ubicada en Calabozo, en el estado Guárico. Basado en esa información, el Ministerio Público inició el trámite para traer a Venezuela vía extradición al adolescente. Tal planteamiento ya fue declarado procedente por la Sala Penal del Tribunal Supremo de Justicia, según se lee en la sentencia 422 emitida el pasado 24 de septiembre, con la firma de las magistradas Carmen Maricela Castro, Griseli de Los Ángeles López y Eulalia Guerrero. En esa sentencia están narrados los hechos criminosos en los que tomó parte el adolescente solicitado en extradición. Allí se dice que el 21 de marzo

0: 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Desde Caicara Digital 90.1 FM en Caicara del Orinoco en el estado Bolívar. Y para Centro Nacional de Información de Notirrumbos, reportó José Anija.
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3: 46 minutos.
2: La Guardia Costera de los Estados Unidos informó anoche que ha iniciado un operativo de búsqueda de un avión Gulfstream en el cual viajaban 6 personas que desaparecieron frente a las costas de Nantucket, en Massachusetts.
3: El avión viajaba desde Bermuda hasta Boston. La zona de búsqueda está ubicada frente a Nantucket. La aeronave es un Gulfstream G100, informó la Guardia Costera esta mañana o la mañana del sábado.
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3: 7:47 minutos.
2: El conservador Flavio Bolsonaro adelanta al presidente izquierdista Lula da Silva en el encuentro o reencuentro de las elecciones generales de Brasil.
3: Con el 65% del voto escrutado, el hijo del expresidente convicto Jair Bolsonaro alcanza un 49.58% de los votos frente a un 42.25% del mandatario, con una diferencia de 5 millones de votos.
2: Bueno, ambos tendrán que enfrentarse en una segunda vuelta el próximo 25 de este mes, al no alcanzar ninguno de los dos el 50% de los votos.
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2: 7:47 minutos.
3: Un temporal ha causado destrozos en España, donde la intensidad de las lluvias provocó inundaciones en Madrigueras, una localidad en la que el agua arrastró vehículos y causó la muerte de una mujer de 102 años.
2: En efecto, el fallecimiento de la anciana fue confirmado el pasado sábado a medios locales por un portavoz del gobierno regional.
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2: 7:48 minutos.
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4: Aquí en París, Radio Francia Internacional emite el primero un resumen de actualidad internacional y de las Américas. Alain Vidal en controles, al micrófono Marcos García Herrera, Noticias. Señor Putin, ¿piensa detener esta guerra sin sentido, estos ataques bestiales? Declara el dirigente alemán Friedrich Merz al viajar a la capital ucraniana, Kiev, de nuevo bombardeada en el transcurso de esa visita no anunciada.
5: Los servicios de inteligencia ucranianos disponen de documentos en los que Vladimir Putin define una nueva doctrina que prevé, a las puertas del invierno, ataques militares contra un abanico mucho más amplio de objetivos civiles.
4: O según el presidente Volodymyr Zelensky de Ucrania, Estados Unidos contempla organizar negociaciones trilaterales con los rusos. Del resto del mundo, Medio Oriente e Irán condicionan la reapertura del estrecho estratégico de Hormuz al respecto del protocolo de acuerdo alcanzado en junio. Rodea a la vez Taez, la tercera ciudad del país, cortando el suministro con las fuerzas armadas yemenitas. El Consejo Presidencial, su jefe Rashad al-Alimi, anuncia el lanzamiento de una ofensiva para retomar el control de todo el país. Vamos con las Américas y con las últimas noticias acerca de Brasil.
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3: 7:50 minutos.
2: El venezolano Jackson Chourio, el del Zulia, le dio el triunfo a los cerveceros de Milwaukee al dejar en el terreno a los Padres de San Diego 4-3 en el último inning.
3: Los cerveceros de Milwaukee ampliaron su ventaja en la serie divisional y pisaron firme en su camino hacia la serie mundial.
2: El juego se definió gracias a la gran actuación del venezolano Chourio en la novena entrada, quien conectó un sencillo por el jardín central para impulsar a Christian Yelich y a Sal Frelich y dejar tendidos a los religiosos.
3: Mientras que los Bravos de Atlanta y Ronald Acuña Jr. lograron igualar la serie divisional ante los Dodgers de Los Ángeles.
2: En efecto, Acuña anotó la primera carrera del compromiso en la primera entrada y el picheo de los Bravos logró maniatar a la potente ofensiva de los Dodgers de Los Ángeles.
3: La novena de Atlanta terminó superando a los actuales campeones de la serie mundial con un marcador final de 3-2 en un duelo entre Dodgers en el Dodger Stadium, donde conectaron 12 indiscutibles entre ambos equipos.
2: Mientras tanto, en fútbol, sí señor, España triunfó nuevamente 3-1 ante Checoslovaquia y avanza en la Liga de Naciones con su partido número 41 sin perder.
3: La selección española

0: Doblegó a la de República Checa con goles de Lamine Yamal y el del capitán Rodri Hernández.
1: Por su parte, Francia e Italia empataron a un gol en un partidazo en donde los dirigidos por Zinedine Zidane vieron cortada su fecha de triunfo o su racha de triunfos ante los de Mancini, aunque siguen liderando el grupo A1 de la National League.
0: Kevin De Bruyne comandó la goleada de Bélgica ante Turquía en la National League de 3-0.
1: Mientras tanto, la selección de Alemania sigue de cama. Sí, señor, no pasó del empate 0-0 ante una aguerrida selección de Grecia.
0: Mientras que Portugal venció 2-1 a Noruega sin su capitán Cristiano Ronaldo.
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0: Siguiente 51 minutos.
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1: El actor de 101 años de edad, José Torres, quien interpretó a Tacupay en la telenovela Caína, reapareció a través de sus redes sociales luego de quedar damnificado por los terremotos del pasado 24 de junio.
0: Después de mucho tiempo sin aparecer por las redes, por aquí estoy. Disculpen mi ausencia. Mucho ha llovido, como se dice. Un milagro nos dio el privilegio de salvarnos.
1: Bueno, como muchos de ustedes saben, pues mi casa estaba en Catealamar. Aunque pocos saben que estuvimos allí la tarde del 24 de junio cuando la tierra nos movió la vida.
0: Y que fueron de las horas más terribles y angustiantes que hasta ahora he vivido en estos 101 años, se relató en su cuenta de Instagram.
1: Destacó también que un milagro, no hay más palabras para explicarlo, nos dio el inmenso privilegio de salvarnos y sobrevivir. Y eso es lo más importante.
0: Dijo que ha pasado por unos meses complejos, duros, pero aclaró que mi familia y yo tuvimos y tenemos la suerte de haber salvado la vida y de no perder a nadie y de contar con el amor que nos apoya y nos cuida.
1: Asimismo, reflexionó Tacupay que las pérdidas materiales duelen, pero no más que todas las vidas que se fueron ese día.
0: También afirmó que él y su familia se están reponiendo paso a paso, emocional, física y mentalmente del dolor.
1: También del susto, del miedo, mientras, aprenden a desprenderse y a soltar, también señaló.
0: José Torres también admitió que le invade la tristeza por haber perdido su hogar en el cual vivió los últimos 30 años.
1: No les mentiré, no señor, la tristeza por perder el lugar de nuestro recuerdo de vida por más de 30 años, nuestro hogar, nuestra localidad, es profunda.
0: Total, reapareció el actor José Torres, Tacupay, de la novela Caína, tras quedar damnificado por los terremotos del pasado 24 de junio.
1: 7:54 minutos.
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2: 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Titulares.
1: Sellaron la vida a una niña margariteña de 7 años en plena calle de Chicago, en los Estados Unidos.
0: Más de 100 días del terremoto encuentran 4 cuerpos en la residencia Caribe de Caraballeda, en el estado La Guaira.
1: 20 Venezuela ratificó disposición de María Corina Machado para dialogar con Delcy Eloína Rodríguez.
0: A juicio del diputado Ramón López, el Consejo de Verificación de Credenciales para la Escogencia del Nuevo TSJ será la válvula de seguridad.
1: El dólar amanece hoy en 871 bolívares con 36 céntimos.
0: Solo Pantano sale de los grifos en Mamo, estado La Guaira.
1: Fabio Bolsonaro aventaja por casi 10 puntos a Lula da Silva en elecciones presidenciales en Brasil, pero habrá una segunda vuelta.
0: Lionel Messi llega a Argentina para su partido de despedida con la selección albiceleste.
1: Alemania sigue dando lástima.
0: Actor de 101 años José Torres, quien interpretó al entrañable Tacupay en la telenovela Caína, reapareció a través de sus redes sociales luego de quedar damnificado por los terremotos del 24 de junio.
1: Y periodistas reconocieron la trayectoria de la reconocida profesora universitaria Gloria Cuenca.
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1: Y hasta aquí, amigas y amigos, las informaciones correspondientes a esta primera emisión de Notirrumbos, el periódico impreso en la radio.
0: Operadores de audio y montaje:
1: Antonieta Vega,
0: Lourdes Pérez,
1: Tony Barreto
0: y Carlos Urbín.
1: Narradores:
0: Luis Alberto Albornoz,
1: José Jiménez Torrialba Alchema,
0: Santiago Gutiérrez,
1: Ona Ochoa.
0: En la planta transmisora:
1: Gerardo Pérez,
0: Joseito González
1: y Luis Alberto González.
0: Notirrumbos, con el mejor cuerpo de redactores y reporteros:
1: Adonais Hernández,
0: José Anija,
1: Wilber García,
0: Elio Rojas,
1: Nobel Lizardi,
0: Ricardo Díaz Gómez
1: y José Mateo.
0: Con reportes informativos de nuestras radioemisoras afiliadas desde diversas regiones de Venezuela.
1: Los servicios informativos globales desde La Voz de América en Washington y Radio Francia Internacional en París, con sus corresponsales esparcidos por los 5 continentes.
0: En las redes sociales:
1: Marco Rivera y José Adriani.
0: Notirrumbos es una producción del Centro Nacional e Internacional de Información de Radio Rumbo 670M en Caracas, cuna del Libertador Simón Bolívar.
1: Gerente de prensa e información:
0: Luis Alberto Albornoz.
1: Presidenta de Radio Rumbo:
0: Elsa Siciliano.
1: Gentiles amigos, gracias, muchísimas gracias por la atención dispensada a esta primera emisión de Notirrumbo. Nuestra cordial invitación para que estén pendientes, sí, hoy a las 12 del mediodía, cuando vamos a presentar la emisión meridiana. Amigos, un saludo, un abrazo.
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7: Es la época de las diligencias, del petróleo como combustible para alumbrado, de las grandes extensiones ganaderas y la explotación de minas.
8: Al menos 160 personas murieron de la manera más insólita mientras viajaban en un cuatrimotor de fabricación rusa, cuando, y a una altura de 2.200 metros sobre el Congo, se abrió repentinamente una compuerta trasera de la aeronave. Ello provocó una inmediata descompresión que literalmente arrastraría a los infortunados pasajeros al vacío y a una horripilante muerte. A pesar de lo ocurrido, el avión, un Ilyushin 76, pudo aterrizar sin problemas en el aeropuerto de Kinshasa aquella misma noche del jueves 8 de mayo de 2003. Tan inusual accidente trae a la memoria otro, quizás más insólito aún, que tuvo lugar en Hawái, el 28 de abril de 1988. Nuestro insólito universo. 5 minutos recorriendo nuestro mundo sorprendente. Aquel día de abril, en 1988, un avión de la Aloha Airlines, al mando del capitán Robert Schorsheimer, se encontraba a medio camino entre las islas Hilo, en Hawái, y la de Honolulu, en Oahu. Justo cuando una de las azafatas servía bebidas a una pareja en primera clase, el Boeing 737 se sacudió con un ruido aterrador, y no era para menos. Una gran porción del techo pareció desintegrarse. Y ante la mirada atónita de los pasajeros, un enorme trozo de la parte superior del fuselaje se desprendió, desapareciendo, y consigo se llevó a la desprevenida aeromoza. Al escuchar el estruendo y dándose cuenta de que una gran porción del techo se había desprendido, dejando ver el cielo, el capitán temió que la consiguiente descompresión hubiera succionado a otros pasajeros, además de la aeromoza. Sin entrar en pánico, se comunicó de inmediato con el aeropuerto más cercano, pidiendo pista de urgencia, y como a pesar de lo ocurrido, el fuselaje aún mantenía su integridad, comenzaría la maniobra de descenso. Mientras tanto, los pasajeros, petrificados por el terror, permanecían sujetados a sus respectivas correas de seguridad. La aeronave en aquellos instantes era difícil de controlar, y Schorsheimer debió recurrir a toda su experiencia para mantenerla a nivel mientras proseguía con la operación de perder altura. Aproximándose a la aeropista, comenzó a bajar los alerones para disminuir la velocidad, pero el Boeing se estremeció de tal manera que, temiendo se desintegrara, debió subirlos apresuradamente. Gracias a su pericia y sangre fría, finalmente logró un aterrizaje relativamente suave, y cuando al fin se detuvo frente al terminal más cercano, fue que pudo respirar con alivio. No solo había salvado la vida de sus pasajeros y tripulación, sino a la aeronave misma, que culminó el vuelo totalmente desprovista de su parte superior. Si bien hubo heridos, la única víctima fue la aeromoza Claire Bell Lansing, natural de Hawái. Pero, ¿y qué provocó se desprendiera el techo de aquel Boeing dejando un enorme boquete que abarcaba desde la puerta delantera de la cabina de pasajeros hasta el nivel de las alas? Descartada la hipótesis de una bomba, se habló de fatiga del material, fenómeno que se presenta después de muchas horas de vuelo y cuando los remaches que fijan esas planchas de aleaciones metálicas que conforman el fuselaje se resienten y debilitan debido a la vibración, así como constantes presiones. Quizás esa pudo ser la causa, pero muchos lo pusieron en duda, pues no existían hasta entonces, 1988, o hasta ahora, si a eso vamos, antecedentes de algo tan extraño e inusual como eso de que a una moderna aeronave se le desprenda el techo en pleno vuelo. Nuestro insólito universo. Email insólitouniverso@unionradio.com.be. Libreto y dirección Rafael Silva. Les narró Porfirio Torres.
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1: Esta cantante que vamos a presentar a continuación es una artista en todo el sentido de la palabra. Ha formado parte de agrupaciones como B.B. King, La Orquesta, Ronald Borjas Band, Chicas del Can y Los Aviadores. Con ustedes, Viviana Huerta.
2: Muchísimas gracias por hoy estar con nosotros, con todos estos músicos y por supuesto, este homenaje que quisimos hacerle a la grande de la cumbia, Doris Salas. Esto que dice así.

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3: La religión verdadera. La religión verdadera es el amor puro y el templo ideal es tu corazón. No busques a Dios en iglesias, símbolos o libros. Dios está en el aire, el agua, la luz, en la mirada de un niño, en ese pan que te alimenta y en esa mano que se extiende para darte o recibirte apoyo. Siempre se ha dicho, por sus frutos los conoceréis. Entonces, ten mucho cuidado con las semillas que siembras para que no te sorprenda la cosecha y recuerda, tienes una sola boca para hablar, pero dos manos para hacer. Eso sí, nunca creas que por exhibir las ofrendas o acciones que haces pagas tu pasaje al cielo. Por suerte, no sabría decir si buena o mala, se evalúan las acciones y no las palabras.
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no te das cuenta que llevas una vida equivocada. Hay que vivir de realidades. Te estás haciendo daño. Piensa en nuestra vieja. Nuestra vieja que sufre, chico, que muere. ¿No ves llorando en silencio su letal agonía? ¿No ves acaso que...

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0: ¿hasta cuándo, Toño?
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1: Es cierto que la gaita no es mi estilo, pero la llevo en la sangre. Por eso, con muchísimo respeto, quiero dedicar esto que escribí a todas esas grandes agrupaciones gaiteras, compositores y cantantes que influyeron en mí. Va para usted.

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Al menos 160 personas murieron de la manera más insólita mientras viajaban en un cuatrimotor de fabricación rusa, cuando, y a una altura de 2.200 metros sobre el Congo, se abrió repentinamente una compuerta trasera de la aeronave. Ello provocó una inmediata descompresión que literalmente arrastraría a los infortunados pasajeros al vacío y a una horripilante muerte. A pesar de lo ocurrido, el avión, un Ilyushin 76, pudo aterrizar sin problemas en el aeropuerto de Kinshasa aquella misma noche del jueves 8 de mayo de 2003. Tan inusual accidente trae a la memoria otro, quizás más insólito aún, que tuvo lugar en Hawái el 28 de abril de 1988. Nuestro insólito universo. 5 minutos recorriendo nuestro mundo sorprendente. Aquel día de abril, en 1988, un avión de la Aloha Airlines, al mando del capitán Robert Schorsheimer, se encontraba a medio camino entre las islas Hilo, en Hawái, y la de Honolulu, en Oahu. Justo cuando una de las azafatas servía bebidas a una pareja en primera clase, el Boeing 737 se sacudió con un ruido aterrador, y no era para menos. Una gran porción del techo pareció desintegrarse. Y ante la mirada atónita de los pasajeros, un enorme trozo de la parte superior del fuselaje se desprendió, desapareciendo, y consigo se llevó a la desprevenida aeromoza. Al escuchar el estruendo y dándose cuenta de que una gran porción del techo se había desprendido, dejando ver el cielo, el capitán temió que la consiguiente descompresión hubiera succionado a otros pasajeros además de la aeromoza. Sin entrar en pánico, se comunicó de inmediato con el aeropuerto más cercano, pidiendo pista de urgencia, y como a pesar de lo ocurrido, el fuselaje aún mantenía su integridad, comenzaría la maniobra de descenso. Mientras tanto, los pasajeros, petrificados por el terror, permanecían sujetados a sus respectivas correas de seguridad. La aeronave en aquellos instantes era difícil de controlar, y Schorsheimer debió recurrir a toda su experiencia para mantenerla a nivel mientras proseguía con la operación de perder altura. Aproximándose a la aeropista, comenzó a bajar los alerones para disminuir la velocidad, pero el Boeing se estremeció de tal manera que temiendo se desintegrara, debió subirlos apresuradamente. Gracias a su pericia y sangre fría, finalmente logró un aterrizaje relativamente suave, y cuando al fin se detuvo frente al terminal más cercano, fue que pudo respirar con alivio. No solo había salvado la vida de sus pasajeros y tripulación, sino a la aeronave misma, que culminó el vuelo totalmente desprovista de su parte superior. Si bien hubo heridos, la única víctima fue la aeromoza Claire Bell Lansing, natural de Hawái. Pero, ¿y qué provocó se desprendiera el techo de aquel Boeing dejando un enorme boquete que abarcaba desde la puerta delantera de la cabina de pasajeros hasta el nivel de las alas? Descartada la hipótesis de una bomba, se habló de fatiga del material, fenómeno que se presenta después de muchas horas de vuelo y cuando los remaches que fijan esas planchas de aleaciones metálicas que conforman el fuselaje se resienten y debilitan debido a la vibración, así como constantes presiones. Quizás esa pudo ser la causa, pero muchos lo pusieron en duda, pues no existían hasta entonces, 1988, o hasta ahora, si a eso vamos, antecedentes de algo tan extraño e inusual como eso de que a una moderna aeronave se le desprenda el techo en pleno vuelo. Nuestro insólito universo. Email insólitouniverso@unionradio.com.ar.
www.radiolibertad.be. Libreto y dirección, Rafael Silva. Les narró Porfirio Torres.

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2: Por más tropiezos que tenga un camino, se hace bonito cuando lo transitamos con fe y amor en el corazón, con la firme esperanza que la grandeza de la cumbre es superior a cualquier obstáculo del sendero. No esperemos a que el mundo cambie, que sean otros los que nos impulsen, ni que sean los demás los que busquen la paz del mundo. La paz del mundo comienza en cada uno de nosotros y para ello haga la prueba en su hogar con sus seres más queridos. El hogar es el gimnasio psicológico donde aprendemos a comprender, tolerar y aceptar a los demás tal como son, con sus virtudes y defectos para poder llegar a amarlos como lo dice el mandamiento de Dios.
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2: Para poder enfrentar con éxito. Para poder enfrentar con éxito las dificultades de la vida, debes contar con suficiente inteligencia, disciplina y buenos amigos. La inteligencia cultívala viendo, leyendo y escuchando cosas que te motiven, instruyan y formen. La disciplina, fortalécela con valores, autoestima y dignidad. Y a los amigos, cuídalos con atención, sinceridad, solidaridad y afecto. Inteligencia, para que sepas tomar la mejor opción. Disciplina, para mantenerte firme en tus decisiones y, amigos, para que te señalen los errores cuando yerres, te presten sus alas cuando las tuyas fallen y te den un abrazo cuando lo necesites.
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5: Buenas noches, secretario.
6: Buenas noches, señor juez. ¿A usted le siguen gustando las gardenias, doctor, verdad?
7: No, señor. Ahora me gustan las flores grandes.
6: ¿Girasol?
7: Girasol.
6: No, a mí me siguen gustando las gardenias. Bueno, ¿y cómo sigue usted de la salud, doctor?
7: Ayer me hice un análisis, ¿sí?, y resulta que tengo también azúcar en la sangre.
6: Bueno, pero usted sabe que ahora con la insulina y los demás inventos eso no es problema, doctor.
7: Cuando es una cantidad razonable, no. Pero es que yo por cada litro de sangre tengo 2 libras de azúcar.
6: ¿Dos libras?
7: Sí. Mire cómo será la cosa que el médico dice que lo que yo tengo en las venas ya no es sangre.
6: Oiga, doctor, ¿y qué cosa es entonces?
7: Guarapo.
6: No, hombre, no. Eso es posible.
7: ¿Cómo lo oye? El análisis de mi sangre no lo pudo hacer el médico solo.
6: Ah, no.
7: ¿Qué va? Lo tuvieron que hacer entre el médico y un químico azucarero.
6: ¡Qué barbaridad, doctor! Bueno, ¿y qué le recetó el médico?
7: Nada, me dijo que lo mío ya no era asunto suyo.
6: ¿Y de quién es entonces
7: el azúcar? Del Instituto Cubano de Estabilización del Azúcar.
6: Primaria.
7: Pero en fin, vamos a ver si hacemos justicia. Que para eso estamos aquí.
6: Sí, creo yo, luego, ¿no?
7: Póngase,
6: ¿no?,
7: una docena de gardenias.
6: Una docena de gardenias de multa. Bien, doctor, sí. La mandaré para allá.
7: No, ¿para dónde?
6: Para el otro lado.
7: No, para ningún lado. Ah, bueno, la trae para acá.
6: Para acá, para
7: la trae
6: usted.
7: A mí. Está a bien. Ver qué caso tenemos hoy.
6: Bueno, doctor, una estafa. Un sujeto que se dedica a vender agua de la pila diciendo que es mineral.
7: ¿Y la cobra?
6: ¿Cómo no? ¿La cobra 40 centavos el botellón?
7: No, pues llame entonces a lo complicado en ese botellonicito.
6: Enseguida, señor juez.
4: Luz María Nananina.
8: Aquí como todos los días.
4: Rudecindo Caldeiro y Escoviña.
8: ¡Presente!
4: José Candelario Tres Patines.
8: ¡A la reja!
7: Bueno, vamos a ver quién es el acusado.
9: ¿Quién va a ser, doctor? Ese sinvergüenza de Tres Patines que no hay manera de que haga nada bien hecho en este mundo.
8: Y bien que no, señor juez. Figúrese usted que ahora se está dedicando a vender agua de la pila como si fuera mineral.
10: Yo, señor juez, míreme en la cara y dígame la verdad. ¿Usted me cree a mí capataz de eso?
7: ¿Capataz?
10: Sí.
7: A ver, mírese de perfil. De perfil. De frente, no de perfil. Sí, lo ¿sí? creo muy capataz de hacerlo.
10: Hombre, oiga, sea usted un hombre honrado, sea usted un hombre trabajador, sea usted una persona decente a carta cabal.
9: ¿Qué cosa, compadre? ¿Eh? ¿Cuándo ha sido usted un hombre honrado y trabajador?
10: Hombre, yo nunca. Esa es la verdad, chico.
9: Entonces, ¿qué es lo que se trae con eso de sea usted un hombre honrado, sea usted un hombre trabajador y sea usted una persona decente a carta cabal?
10: No, me traigo nada, chico. Eso se lo estoy diciendo yo al juez, chico.
9: ¿Cómo al juez?
10: Sí, yo le estoy diciendo que todo eso lo sea él, no que lo sea yo. Lo que estoy haciendo yo es dándole buenos consejos al señor juez.
7: ¡Me cuenta, Tres Patines! Usted me está dando buenos consejos a mí.
10: No, a mí no, a ti, chico.
7: ¿Eso digo yo, a mí?
10: Sí, pero yo no digo a mí, yo digo a ti, chico.
7: Cuando usted dice a ti, ¿no se refiere a mí?
10: No, cuando yo digo a ti, me refiero a ti, chico.
7: ¿Y eso no es lo que digo yo?
10: No, tú dices que cuando yo digo a ti, me refiero a mí.
7: Espérese. ¿Qué lío fue el que armó usted ahí, Tres Patines?
10: No, ninguno. Lo que pasa es que cuando yo digo mí, ese mí no soy yo.
7: Ajá.
10: Pero cuando el que dice mí no soy yo, sino tú. ¿Me entiendes? Tú al decir mí te refieres a ti, mientras que yo al decir ti no me refiero a mí. Porque si me refiriera a mí, no diría a ti. ¿Te das cuenta ahora?
7: Sí, ahora sí.
10: Ah,
7: ahora
10: ¿seguro sí. que me entendiste? No sí. me engañes.
7: No lo engaño, Tres Patines, lo entendí perfectamente.
10: Ora, y explícamelo a mí porque yo no entendí ni media palabra de eso.
7: Pero venga acá, usted no fue quien lo dijo, Tres Patines.
10: Sí.
7: ¿Y entonces cómo me va a pedir a mí que se lo explique?
10: Porque tú lo entendiste y yo no,
7: chico. Póngale 5 pesos de multa, secretario.
10: Pero óyeme, chico, así me paga tú los buenos consejos que yo te doy, chico.
7: Usted no me puede dar a mí ningún buen consejo, Tres Patines.
10: Vamos, ¿por qué no?
7: Porque chico? Yo soy un magistrado decente y usted es un delincuente vulgar.
10: No, tampoco así, chico. Yo habré tenido mi bobería con la justicia, pero un trompiezo lo tiene cualquiera, chico.
8: Uno sí, pero es que usted se pasa la vida tropezando.
9: Exactamente, hombre. Y además, los de usted no son tropiezos, los de usted son caídas.
10: Bueno, chico, una caída la tiene cualquiera también. Ahí está el torero ese que se cayó 2 veces y a pesar de eso, hasta le han sacado ocasiones y todo, chico.
7: ¿A qué torero se refiere usted?
10: Bueno, chico, yo no sé cómo se llama, pero en el relicario cayó en la arena al dar un pase, ¿no? En el escapulario cayó en la arena de una cornada. Hombre, si pasa por el Calvario, pasa por la calle Campanario, seguro que vuelve a caerse en la arena otra vez,
7: ¿no? Bueno, Tres Patines.
10: Y sin embargo, no se ha hecho ningún
7: problema. Sí, bueno, pero ese torero se cayó toreando.
10: Sí.
7: Y usted se ha caído delinquiendo.
10: ¿Delincuente?
7: Delinquiendo.
10: ¿Qué cosa es eso, Naranchi, carajo? ¿Qué? ¿Qué cosa es?
7: ¿Cómo que qué cosa es? Sí, se ha caído usted robando, lo único que le falta es matar.
10: ¿Ah, sí?
7: Que no ha matado porque no ha llegado la oportunidad. Porque bueno, dígame una cosa, atiéndame esto. Usted ha llegado hasta meterse en una casa a coger lo que no es suyo.
10: Sí, eso sí.
7: Y usted no ha ido armado, ¿verdad?
10: No, yo siempre...
7: Bueno, y si usted va armado y cuando usted va a salir se encuentra de así a boca de jarro, se encuentra al dueño de la casa, así que se le tira para arriba o le saca un revólver, ¿qué usted hace?
10: Ah, no, si él saca yo corro con lo que tenga.
7: Ah, ¿usted corre?
10: Sí.
7: Bueno, pero
10: es la táctica mía.
7: Pero si usted lleva un arma arriba.
10: No, para intimidar nada más. Cuidado, pero cuando ve el acometimiento gordo del lado de allá para acá.
7: Ajá.
10: A correr.
7: A correr. Bueno. Tres Patines, creo que lo que tengo que hacer con usted es guardarlo una temporada bien larga en el castillo del príncipe.
9: Sí, doctor, pero no lo guarde usted como lo guarda siempre, querido amigo. Porque sale enseguida ese hombre.
7: ¿Y cómo quiere que lo guarde entonces?
9: Guárdelo como un sudario, hágame el favor.
7: Secretario. Sí. Póngale un sudario a Rudecindo.
9: Dito sea Dios, pero ¿cómo me van a poner un sudario a mí si todavía estoy vivo?
7: Yo digo de multa, Rudecindo.
9: Pues ni de multa siquiera, doctor. No me juegue con eso, ¿eh? Si acaso póngame el equivalente, pero en efectivo.
7: ¿Usted lo prefiere?
9: Sí, señor. ¿Cuánto vale un sudario?
10: Bueno, eso es según. Hay unos muy buenos que son de cartón piedra. Garantizado para toda la vida.
9: Dito sea Dios, hombre. ¿Cómo va usted a garantizar un sudario por toda la vida, compadre?
10: Ah, no puede ser.
9: Claro que no puede ser. ¿Cuánto vale un sudario baratico de los corrientes, señor juez?
7: 75 centavos.
10: Pues, de coba amarga.
9: Ahí va 1 peso y quédese con el vuelto.
7: Gracias.
9: De nada.
7: A ver, nananina, ¿qué les pasa con Tres Patines a ustedes?
8: Está estafando a toda la gente del barrio, señor juez.
7: ¿Qué es lo que hace?
8: Se ha comprado un carretón y anda por ahí vendiendo unos botellones que dice él que son de agua mineral.
10: No, que digo yo, no, que son de agua mineral.
9: Quita, hombre, quita para allá, quita para allá. ¿Qué va a ser eso de agua mineral, compadre? ¿Sabe usted lo que encontré el otro día dentro de uno de esos botellones, doctor?
7: ¿Qué fue lo que encontró?
9: Una alpargata.
10: No me diga.
9: ¿Qué? ¿Sí?
10: ¿De verdad que contraste una alpargata, chico?
9: Sí, señora, si Dios me salve.
10: Bueno, pues no te ocupes. Sígueme comprando botellones que ahorita encuentro la otra, chico.
9: ¿Cómo la otra?
10: Claro, lo que tú quieres no es completar el par.
9: No, señor. Lo que yo quiero es que en un botellón de agua mineral que yo compro para beber... No me mande usted una alpargata, compadre.
10: ¿Y qué quiere que te mande por 40 kilos, chico? Hombre, un par de zapatos de 20 pesos, chico.
8: Oiga, no, señor, lo que le dice Rudecindo es que dentro de un botellón de agua mineral no puede haber una alpargata, ¿no?
10: ¿Y eso porque está prohibido?
7: ¿Cómo no va a estar prohibido, Tres Patines?
10: ¿Ah, sí?
7: El agua mineral se supone que es un agua pura, limpia y filtrada, que no contiene más que sustancias minerales, ¿no es así?
10: Sí, claro.
7: ¿Y entonces cómo es posible que Rudecindo encontrara una alpargata dentro de un botellón de agua mineral?
10: Bueno, chicos, la alpargata no sería mineral también.
7: Pero ¿cómo va a ser mineral una alpargata, Tres Patines?
10: No puede ser tampoco.
7: No, señor, no puede ser.
10: Bueno, ese es el problema que no puede ser.
7: ¿Y entonces cómo explica usted que esa alpargata estuviera dentro de ese botellón?
10: De ninguna manera, chico. Eso no tengo que explicarlo yo, chico.
7: ¿Y quién lo tiene que explicar entonces?
10: La alpargata, chico.
7: No, Tres Patines. Eso lo tiene que explicar usted.
10: ¿Y por qué lo voy a explicar yo, chico? Yo era el que estaba dentro del botellón, chico.
7: No, pero usted vendió ese botellón. De manera que tiene que explicar cómo fue a parar a él esa alpargata.
10: Bueno, yo no me imagino. Eso debe haber sido Que la alpargata le entró seis y fue a beber agua.
7: ¿No? A beber agua.
10: Sí, pero parece que al ir a beber agua rebaló, cayó dentro del botellón y se ahogó la pobrecita, ¿no?
7: ¿Cómo que se ahogó?
10: Claro, chico, ¿tú has visto alguna alpargata que sepa nadar?
7: No, Tres Patines.
10: Hombre.
7: Pero usted no se da cuenta de lo grave que es eso, de que un marchante reciba un botellón de agua mineral.
10: Sí.
7: Y al abrir ese botellón se encuentre con que hay una alpargata dentro.
10: ¿Por qué va a ser grave, chico? Yo no puedo tener también un plan de regalo.
7: All right. Vamos a dejar eso así. ¿Cómo se llama el agua que vende Tres Patines, Nananina?
8: Agua mineral, mamita. Y en los anuncios dice que es bicarbonatada, sulfatada, vitaminada y bofetada.
7: ¿Qué cosa? ¿El agua es bofetada también?
10: Sí, bofetada porque para darle sabor, tú sabes, yo le echo siempre su poquito de bofe.
7: ¡No me diga! Entonces usted les da a los marchantes agua bicarbonatada, sulfatada, vitaminada y bofetada.
10: Bueno, no siempre.
7: ¿Cómo que no siempre?
10: No, porque hay veces que la bofetada me la dan los marchantes a mí, ¿no?
7: Ah, vamos. ¿Y de dónde saca usted el agua esa, Tres Patines?
8: ¿Pero de dónde la va a sacar, señor juez? ¿De la pila?
10: No es verdad, señora.
8: Sí, señor.
10: No, usted está ignorando toda la verdad del caso. Yo la saco de un manantial que tengo en casa.
7: ¿Qué me cuenta? ¿En su casa hay un manantial?
10: Sí, hay un manantial.
7: ¿Dónde está ese manantial? ¿En el patio?
10: No, señor. Está en el techo.
7: ¿Cómo en el techo?
10: Sí, en la habitación de mamita hay un pedazo de techo que está roto, ¿no?
7: Sí.
10: Y por ahí es por donde cae el agua, chico.
8: Hágame el favor, ¿y a eso le llama usted un manantial?
10: Claro que sí, eso no es un manantial.
8: No, señor, eso es una gotera.
10: ¿Qué va a ser gotera?
7: No es una gotera, ¿no?
10: No, señor, porque la gotera es cuando el agua cae gota a gota, ¿no? Y ahí no cae gota a gota.
7: ¡Ah, no!
10: No, ahí cae chorro a chorro. Figúrate tú que cuando el manantial está funcionando, mamita tiene que dormir con un capa de agua, chico.
7: ¿Y eso? ¿El manantial no funciona siempre?
10: No, chico, siempre no. Es intermitente, ¿no?
7: Ajá.
10: Manantial es intermitente, ¿te das cuenta?
7: Sí.
10: Un día, por ejemplo, empieza a llover y al medio minuto el manantial empieza a soltar el chorro de agua. Entonces, mamita y yo aprovechamos y empezamos a llenar los botellones. Luego para de llover, pero a pesar de eso el agua sigue cayendo.
7: ¿Hasta cuándo sigue cayendo?
10: Bueno, hasta que se vacía la azotea. Entonces el manantial se seca y ya no da más agua hasta que llueve otra vez.
7: Ah, vamos, hasta que llueve otra vez no da más agua.
10: Sí, pero no hace falta, porque cada aguacero de esos nos da para 150 botellones, que a 40 kilos cada uno son 60 pesos. Así que con tres o cuatro veces que llueva al mes, ya nosotros tenemos para ir viviendo.
9: Entonces lo que yo me he estado tomando era agua de lluvia, ¿no?
10: Sí, hijo, pero filtrada.
9: ¿Cómo filtrada?
10: Sí, porque un amigo mío que es albañil, ¿me entiendes? Fue a ver el manantial y me dijo a mí, eso es que la azotea está rota y el agua cuando llueve se filtra por el techo. De modo que es agua filtrada.
9: ¿Filtrada por el techo?
10: Sí, pero filtrada, chico. El albañil quería arreglar el techo, pero yo le dije, no arregle nada, que me va a secar el manantial.
7: ¿Y esa es el agua que vende usted?
10: Sí, no, pero un agua pura, fresca, limpia, que da gusto beberla.
8: Va a dar gusto beberla, hombre. Si el otro día la probé y sabía jabón.
10: ¿A jabón?
8: Sí, señora, jabón amarillo.
10: Bueno, pero eso no es culpa mía. Eso es que mamita se pone a lavar la ropa en la azotea.
9: ¿Qué cosa, hombre? Su mamita lava la ropa en la azotea.
10: Y eso se lo tengo dicho, mima. No lave la ropa en la azotea, que luego el agua del manantial sabe a jabón y los marchantes se quejan.
9: Ay, bendito. Doctor, pido cadena perpetua para la mamita de Tres Patines.
7: ¿Qué es eso, Rudecindo? ¿Cómo va usted a pedir cadena perpetua para una mujer?
9: ¿Cómo la voy a pedir, doctor? Si ahora me doy cuenta de que lo que estaba tomando yo era jugo de camiseta.
7: Aunque así sea. Y en cuanto a usted, Tres Patines, parece mentira que sea tan estafadorcito, que cobre 40 kilos por un botellón de agua de lluvia que no le cuesta a usted nada.
10: Bueno, no, el agua no me cuesta nada, pero yo tengo muchos gastos.
8: ¿Qué gastos tiene usted?
10: Muchos, señora, no discuta eso. Mire, en primer lugar tengo que pagarle un sueldo bastante razonable al hombre que jala del carretón.
8: Pero si el que tira del carretón es usted mismo.
10: Y yo me voy a poner a trabajar de gratis para mí mismo. ¿Qué va, señora? Yo no puedo consentir una explotación de esa clase.
7: ¿Qué me dice? ¿Usted no puede consentir esa explotación?
10: Claro que no, chico. Este mes, precisamente, yo mismo me voy a reunir en asamblea y me voy a pedir aumento de sueldo yo mismo. Y si no me lo concedo porque fallara la asamblea en contra, me declaro huelga, chico.
7: Y bueno, venga acá. ¿Qué más gasto tiene usted?
10: Bueno, los botellones que me rompen los clientes, ¿no?
7: ¿Y usted no se los cobra?
10: ¿Qué va? La mayor parte de las veces no lo puedo cobrar, chico.
7: ¿Por qué?
10: Hombre, porque de cada 10 botellones que me rompen, 9 me los rompen encima del lomo.
7: Ah, vamos. Y esos son todos los gastos, ¿verdad?
10: No, además de eso tengo el impuesto de maternidad, chico.
7: No me diga, usted paga maternidad.
10: ¿Cómo no, chico? Por cada botellón que vendo le tengo que dar 20 centavos a mamita. Mamita no es la mamá mía, esa es la maternidad.
7: Y eso, ella le exige su parte.
10: Sí, chico, dice ella, oye eso,
7: ¿sí?
10: Que el manantial es de ella, porque está en el techo de su cuarto. Pero eso se va a acabar.
7: ¿Qué piensa usted hacer?
10: Abrir otro manantial en el techo mío. ¿Me entiendes? Para no tener que darle nada a ella, chico.
8: Oiga eso, señor juez. Hasta su mamita le quiere dar a la mala el sinvergüenza
10: este. Es que una peseta por dejarme coger el agua nada más es mucho. Eso es un abuso que se trae mamita conmigo porque soy más chiquito que ella,
7: chico. ¿Ah, usted es más chiquito que ella?
10: Sí, cómo no. Cuando yo nací ya ella estaba en casa hace rato. ¿No lo sabía eso?
7: No, yo no lo sabía. Bueno, en fin, tenemos una infracción sanitaria, una estafa y no sé cuántos delitos más.
10: No, chico, no, ¿qué? Ahí no hay ningún delito.
7: ¿Cómo que no?
10: No, señor, lo que hay ahí es un manantial. Lo que yo tengo es una especie de sucursal de la cuenca sur.
7: ¿Cómo va a ser eso una sucursal de la cuenca sur si el agua suya sale por el techo?
10: Por eso es lo que se llama la cuenca techo, ¿no? ¿Me entiendes? Y además el agua que yo vendo no sale del techo.
7: ¿Cómo que no sale por el techo?
10: No, señor, cae del techo. Lo que salen por el techo son los que me compran los botellones a mí.
7: Escriba ahí, secretario.
5: Venga la sentencia.
7: Usted tendrá un manantial para vivir como un rey, pero yo tengo la ley para ponerlo fatal. Y por dar agua de techo metida en un botellón, ya usted sabe lo que le he hecho. 30 días de prisión.
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11: ¡Las 5, un minuto!
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11: Ayuda espera que la transición en Venezuela cree condiciones para el retorno de migrantes.
10: Joel Horta advirtió que la derogación de la ley contra el odio va a requerir un gran acuerdo político para, y además fuera de la Cámara de la Asamblea Nacional.
11: SECODA contabilizó 118 adolescentes acusados en Venezuela por delitos de odio entre 2024 y 2025.
10: Rocío San Miguel señaló que mientras estuvo en prisión no se le permitió tomar sal durante 4 meses.
11: Estados Unidos se rechaza inmunidad para Maduro en Nueva York.
10: A juicio de Antonio Aicarri, los venezolanos deben comenzar a ganar en dólares.
11: Fondo Monetario Internacional retomará el uso de estadísticas oficiales de Venezuela en sus estimaciones económicas.
10: Termozulia activó protocolos para incorporar 150 megavatios al sistema occidental.
11: Altas temperaturas ponen en riesgo las próximas siembras en Venezuela.
10: 100.000 hectáreas de maíz enfrentan riesgo de cosecha en Sarasa, estado Guárico, por falta de diésel.
11: Emiten alerta sanitaria en Venezuela por lotes falsificados del fármaco oncológico Perjeta.
10: Onda tropical número 55 llega al país y va a generar lluvias de intensidad variable.
11: Accidente accidente vial cobra la vida de una familia en el estado Mérida.
10: Y un hombre le puso fin a su vida y se ahorcó con un mecate. Este suceso ocurrió en el estado Portuguesa.
11: Un joven mató a su vecino de un disparo tras una discusión en el estado Zulia.
10: Botes de agua y colapso vial cerca en la sede de hidrológica estatal de la UD 321 de Puerto Ordaz. Allá en el estado Bolívar.
11: Acumulación diaria de desechos colapsa avenida 4 de la Carucieña, en Barquisimeto, estado Lara.
10: Están aumentando los ataques a petroleros en Hormuz en medio del repunte de exportaciones de crudo.
11: El príncipe Andrés no podrá usar el dinero privado de Carlos III para financiar su demanda.
10: La OPEP más decidió mantener congelada su oferta de petróleo en el mes de noviembre.
11: Florida registra el mayor brote de dengue en Estados Unidos en más de una década.
10: Se incorporan 4 nuevas e importantes piezas al equipo Cardenales de Lara.
11: Presidente de la Federación Portuguesa de Fútbol señaló que Cristiano Ronaldo ya habría dejado la selección.
10: Con 2 goles de Olise, el francés, Francia derrotó 4-1 a Bélgica.
11: En básquetbol, Nacional de Estados Unidos, NBA, Tobias Harris en duda para el debut de temporada regular con Spurs.
10: Y las criollas venezolanas están brillando en la Liga MX femenina.
11: Unión Europea dedica una jornada de jazz a las comunidades afectadas de La Guaira.
10: La Guayana formará parte de la banda sonora de la nueva película de Jonás Cuarón.
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11: 5 minutos.
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10: 5 minutos.
11: Y a esta hora, señoras y señores, para ustedes las noticias con todos sus pormenores en esta emisión vespertina de Notirrumbos. El periódico impreso en la radio.
10: El alto comisionado de las Naciones Unidas para los Refugiados, ACNUR, espera que la transición en Venezuela genere un entorno de seguridad y estabilidad que permita el regreso voluntario de los migrantes del país.
11: Salí señaló que el organismo trabaja con diversos gobiernos de la región para facilitar los retornos voluntarios.
10: Sin embargo, el representante de ACNUR advirtió que volver al país representa solo el comienzo, subrayando que aún queda mucho por hacer para lograr que los migrantes se reintegren de forma segura en la sociedad.
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10: 5 o 6 minutos.
11: El abogado y analista político Joel Horta Moro sostuvo que la única vía para derogar la ley contra el odio es un gran acuerdo político al margen del escenario parlamentario.
10: Bueno, eso es lo que yo considero que va a ocurrir, a menos que haya un gran acuerdo político fuera de la Cámara de la Asamblea Nacional y sea un acuerdo político entre los factores y los actores políticos de Venezuela, para entonces concluir en la posibilidad de derogar la ley, manifestó.
11: Señaló que, ante la desproporcionalidad en la composición de la Asamblea Nacional, no se prevé una derogación de la ley contra el odio, sino una modificación de la misma.
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11: 5, 7 minutos.
10: El coordinador general de los Centros Comunitarios de Aprendizaje, SECODAP, Carlos Trapani, reveló el 5 de octubre que un total de 118 adolescentes fue imputado entre 2024 y 2025 en Venezuela por delitos previstos en la ley contra el odio.
11: No es solo una cifra, son adolescentes que enfrentaron miedo, angustia e incertidumbre y la violencia de un sistema de justicia que no cumplió con las garantías mínimas previstas en la LOGNA, Ley Orgánica para la Protección del Niño, Niña y Adolescente, subrayó Trapani en su cuenta de X.
10: Una reforma parcial significa que no se modifica la ley completa, sino determinados artículos o disposiciones de su contenido. El resto de la normativa permanece vigente sin cambios, salvo que el proyecto aprobado establezca otra cosa.
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10: 5-8 minutos.
11: Informa Adonais Hernández.
5: El ingeniero, especialista en el sector energético y exdiputado de la Asamblea Nacional e integrante del Grupo Ideas, Elías Mata, aboga por una pronta recuperación del complejo Termozulia.
6: Aquí se construyó, que era el plan que se pretendió con la emergencia, construir plantas termoeléctricas de tal manera que el país tuviera un 60% de la electricidad que venga de las hidroeléctricas y un 40% lo iba a cubrir la termoeléctrica. Lamentablemente, eso ahorita no es así, porque casi todas las plantas que se instalaron termoeléctricas no se terminaron, y también el caso del mismo del Zulia, porque Termozulia, uno de los problemas que tiene es que no tiene suficiente gas tampoco. Si hoy arreglamos todas las turbinas de Termozulia, no tenemos suficiente gas para prenderlas a todas. Esa es la realidad. Por eso ahorita el gobernador está trabajando en recuperar una turbina, que es la turbina TZ7, que si se recupera puede generar unos 150 megavatios. Eso sí, ella necesita también, para poder funcionar, que le llegue gas permanente y continuo para poder funcionar. Se supone que con el gas que está llegando actualmente, esa turbina pudiera funcionar bien. Si eso es así, el racionamiento va a continuar, quizás en menor proporción, ojalá.
5: Asimismo, Elías Mata considera que los ciudadanos deben cancelar un monto justo para obtener un servicio eléctrico de calidad. Para el Centro Nacional de Información de Notirrumbos, reportó Adonais Hernández.
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10: 5:09.
11: Diosa Miguel, abogada y activista de derechos humanos, ofreció hoy 5 de octubre su primera entrevista tras recuperar la libertad plena y dio detalles de los casi 2 años que permaneció privada de libertad, así como de las consecuencias que el encarcelamiento tuvo para su salud y su familia.
10: Rocío San Miguel aseguró que ahora puede expresar directamente lo vivido. Hoy culmina un duro capítulo de mi vida, afirmó.
11: Recordó que fue detenida a las 6 de la mañana el 9 de febrero de 2024 en el Aeropuerto Internacional de Maiquetía Simón Bolívar, cuando se disponía a viajar con su hija.
10: Rocío San Miguel relató también que sufrió una caída producto de una laberintitis y permaneció durante 8 meses con una fractura antes de recibir atención médica especializada y ser operada en abril del año pasado.
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10: 5:10.
11: La Fiscalía del Distrito Sur de Nueva York presentó un memorando ante el juez Alvin Gerstein en el que sostiene que Estados Unidos rechaza la concesión de inmunidad diplomática o de jefe de Estado a Nicolás Maduro y a su esposa Cilia Flores en el proceso penal que enfrentan en ese tribunal por cargos de narcotráfico, armas y conspiraciones.
10: De acuerdo con el documento judicial, la representación del gobierno estadounidense afirmó que las autoridades de Venezuela no presentaron ninguna solicitud formal para señalar que Maduro o Cilia Flores gocen de inmunidad en los procedimientos.
11: El escrito fiscal contrapone la situación procesal de Maduro con la de Delcy Rodríguez al señalar que en el caso de esta última sí existió un reclamo formal de protección diplomática y transmitido por la Embajada de Venezuela mediante nota diplomática el pasado 14 de mayo dentro del proceso civil Kennemore y Maduro en Florida.
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11: 5:12.
10: El diputado a la Asamblea Nacional Antonio Carri reiteró que la dolarización sería el cierre definitivo a lo que calificó como 43 años de incertidumbre económica en Venezuela.
11: El legislador de oposición defendió esta medida y acotó que la haría por la vía de una ley presentada ante el Parlamento y se puede dolarizar, dijo, teniendo la constitución que se tiene y usando el Bolívar como referencia.
10: Los venezolanos deben comenzar a ganar en dólares, sí señores, es la garantía de no seguir perdiendo el valor del salario, como se va perdiendo todos los días, sobre todo en la gente que no tiene acceso al dólar.
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10: 5:12.
11: A continuación, el periodista Ricardo Díaz Gómez.
13: Este lunes 5 de octubre, los docentes de Barinas se trasladaron al Centro del Desarrollo de la Calidad Educativa, antigua zona educativa Barinas, para rechazar la posición de mantener las clases de lunes a viernes en medio de la crisis eléctrica y los pírricos salarios que devengan los maestros. Los docentes sostienen que los niños se duermen en las aulas de clase porque los apagones no les permiten tener saludables horas de sueño en sus casas y los maestros no cuentan con recursos económicos para pagar alquilar busetas todos los días de la semana para ir a las escuelas. Protestaron docentes de Barinas en la zona educativa por la intransigencia de buscar soluciones ante los apagones. Desde Radio Fortaleza 88.3 FM, para el Centro Nacional de Información de Notirrumbos, desde el estado Barinas, le reportó Ricardo Díaz Gómez.
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10: 5:13 minutos.
11: El Fondo Monetario Internacional utilizará por primera vez en años algunos datos oficiales de Venezuela en sus estimaciones económicas.
10: Esta decisión es tomada a medida que la entidad financiera internacional con sede en Estados Unidos intensifica su colaboración con el país.
11: Fuentes familiarizadas con el tema indicaron que la evaluación que realice el ente financiero sobre la economía venezolana estará basada en datos facilitados por el país y no solo en las estimaciones del personal técnico del organismo internacional.
10: Es importante recordar que el Fondo Monetario Internacional no realiza una revisión económica de Venezuela desde el año 2004.
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10: 5:14 minutos.
11: La aplicación del protocolo de pruebas de la unidad TZ7 avanza en el complejo termoeléctrico general en jefe Rafael Urdaneta como parte del plan de reactivación de infraestructura impulsado para fortalecer el servicio en el occidente venezolano.
10: En un material audiovisual y difundido por el Ministerio de Comunicación e Información, el gerente regional de Generación Termoeléctrica Occidental y además representante para el Zulia, Larry Falcón, Diomar Alberto Río, informó que el bloque TZ7 está en fase experimental y próximo a entrar en servicio con una capacidad de 150 megavatios.
11: El vocero explicó que la incorporación de dicha turbina beneficiará aproximadamente a 42.000 familias de la región.
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11: 5:15 minutos.
10: La Sociedad Venezolana de Ingenieros Agrónomos y Afines alertó sobre los posibles efectos de la sequía y las altas temperaturas en las próximas siembras en Venezuela.
11: Saúl Elías López, presidente de la organización, señaló que en una nota de prensa difundida el 5 de octubre puede verse la reducción del agua disponible para riego y puede comprometer los cultivos del ciclo norte, verano.
10: Entre los rubros que podrían verse afectados están el arroz, el frijol, el ajonjolí y el girasol, de acuerdo con las recomendaciones difundidas por el organismo agrícola.
11: El llamamiento ocurre mientras organismos internacionales advierten sobre el fortalecimiento de El Niño.
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11: 5:16 minutos.
10: A esta hora reporta desde Barquisimeto José Mateos.
14: Autoridades en el estado Lara, conjuntamente con el Ministerio de Educación y Confede, rehabilitaron y entregaron distintas áreas en la unidad educativa estatal Juan José Landaeta, en la parroquia Nasoto del municipio capital Iribarren, con la visita del diputado William Gil, que es el director de FEDE del Ministerio de Educación y viceministro, y del gobernador del estado Lara, Luis Reyes Reyes. Se entregaron algunas áreas de esta unidad educativa que tenía 12 años esperando para ser rehabilitada en su edificación. Se entregaron 4 ambientes de clase, un comedor, una cocina, una batería de baño y una oficina administrativa, y la rehabilitación de las canchas y algunas áreas verdes y espacios para que más de 480 niños, que es la matrícula de este centro educativo, puedan disfrutar de estas áreas rehabilitadas y remodeladas. El viceministro William Gil, presidente de FEDE, señaló que se vienen haciendo distintas reparaciones en escuelas y abordajes a través del gobierno nacional, y que la presidenta Delcy Rodríguez había aprobado la reparación de 1.500 escuelas, de estas unas 60 en el estado Lara, que además de las que ya se han abordado, 34 van a ser rehabilitadas en los próximos meses. Desde Barquisimeto, estado Lara, para el Centro Nacional de Información de Notirrumbos, les reportó José Mateus.
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11: 5:17 minutos.
10: La cosecha de maíz correspondiente al ciclo de invierno en el municipio Pedro Sarasa, allá en Guárico, está enfrentando retrasos debido a la escasez de diésel, o sea, lo que llaman gasoil, reportada por productores de la zona.
11: La situación ocurre y, de acuerdo con fuentes vinculadas al sector agrícola, el suministro regular de combustible para maquinaria y transporte tendría más de 30 días de interrupciones en momentos cuando los cultivos entran en la fase de recolección.
10: La situación ocurre en uno de los principales estados productores de cereales del país, según datos de FEDEAGRO, durante el ciclo de invierno. De este año se sembraron aproximadamente 325 mil hectáreas de maíz en Venezuela, distribuidas principalmente entre Guárico, Portuguesa, Barinas, el hermoso estado Yaracuy, Cojedes, Monagas, Bolívar y el sur de Aragua.
11: De confirmarse la afectación de 100.000 hectáreas en Pedro Sarasa, la superficie comprometida equivaldría a cerca del 31% del área nacional sembrada con el cereal.
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11: 5:18 minutos.
10: El Instituto Nacional de Higiene Rafael Rangel informó hoy sobre una nueva alerta sanitaria por la identificación de un lote falsificado del medicamento Perjeta, el Pertuzumab, 420 miligramos. Concentrado para solución para infusión utilizado en tratamientos oncológicos.
11: De acuerdo con la información difundida por el organismo, el lote falsificado corresponde al N3655A14, que se encuentra bajo el registro sanitario PB1.331/25.
10: Asimismo, la fecha detectada en esta muestra irregular se encuentra identificada como la de fabricación en diciembre del año 2025, febrero exactamente, y vencimiento en diciembre del próximo año, o sea, el 20 de diciembre del próximo año.
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10: 5:19 minutos.
11: El Instituto Nacional de Meteorología e Hidrología, INAMED, informó este lunes que la onda tropical número 55 entró al territorio nacional y se encuentra ubicada al este del país, lo que generará precipitaciones de intensidad variable.
10: El reporte hecho por el organismo señala que el fenómeno se encuentra interactuando con la zona de convergencia intertropical, lo cual favorece el desarrollo de mantos nubosos, generadores de lluvias y actividad eléctrica ocasional.
11: Sin embargo, el organismo no especificó en qué zonas o cuáles estados serán los que se verán más afectados por el paso de la mencionada onda tropical.
10: En meses pasados, el organismo detalló que esta temporada de ondas tropicales tiene estimado extenderse hasta el 30 de noviembre, con la proyección meteorológica de que se formen entre 51 y 57 ondas tropicales.
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10: 5:20 minutos.
11: A continuación, Víctor Federico González.
15: Habitantes de la urbanización Terrazas Cumanesas denunciaron el bajo caudal que reciben en las maniobras que realiza la Hidrológica del Caribe en el contexto de la emergencia hídrica que atraviesan tres municipios del estado Sucre. En este sentido, los afectados explicaron que las maniobras tienen una duración de 12 horas, pese a que la empresa les hace saber que estas tendrían una duración de 24 horas. Escuchamos.
16: Que tenemos un problema de aguas que no es de ahorita. Tenemos un problema que ha venido pasando durante mucho tiempo. Anteriormente nos suplía un poquito de agua por tubería y nos terminaban de ayudar con una cisterna. Lamentablemente ni las cisternas están llegando. Hoy estamos llamando a Cumaná, a la gobernadora, a la gente de Hidrocaribe, que por favor tengan un poquito de tiempo y vengan a ver qué está pasando con el servicio de agua para Terrazas Cumanesas.
17: Señor representante de Hidrocaribe, las tres torres le cancelan a ustedes una mensualidad, ¿verdad?, bien costosa, bien alta, y ustedes deberían abocarse, todas las comunidades lo necesitamos. Y no es posible que nosotros sigamos pagando un servicio al que ustedes no nos lo están prestando, ¿verdad?, sino a mitad.
15: Los vecinos detallaron que son más de 300 familias que se ven afectadas por esta situación. Además, denunciaron que, pese a la emergencia hídrica, se mantienen cancelando un servicio que no reciben de manera satisfactoria, por lo que hacen un exhorto a las autoridades gubernamentales a gestionar soluciones a esta problemática.
18: Para el Centro Nacional de Información de Notirrumbos, desde el estado Sucre, reportó Víctor Federico González.
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10: 5:22 minutos.
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10: Atención, se está necesitando ayuda para el ciudadano Pedro Zamora. Pedro Zamora, quien tiene a su hija recluida en el Hospital de Niños en San Bernardino, al norte de Caracas, con un diagnóstico de cáncer. El tratamiento y medicina son tramitados a través del Ministerio de Salud y él agradece colaboración para alimentación y transporte. Así que cualquier ayuda que usted pueda ofrecerle a este señor Pedro Zamora, bueno, puede llamarlo previamente. Su número es 0414-927-2355. 0414-927-2355.
11: Atención, atención para la señora Luz García, se requieren de suma urgencia los siguientes medicamentos: Lectacine pastilla de 5 o 10 miligramos, sertralina de 50 miligramos y Alpran de 0.5 miligramos. Se agradece a la persona, farmacia, laboratorio o institución que pueda ayudar con estos medicamentos Salud García, llamarla a través del siguiente número telefónico: 0212-271-1827. Repetimos el número telefónico: 0212-271-1827.
10: En poder de delincuentes, distribuidores de drogas y ladrones de motocicletas están los habitantes del kilómetro 15, lo que llaman Villa El Peñón, en el Junquito. La Policía Nacional Bolivariana. Ah, bueno, de vacaciones permanentemente.
11: Mire, el aseo urbano ya se parece a la luz y el agua. No pasó hoy, ni ayer, ni anteayer, ni nunca. Por el sector Los Aticos, La Barandilla, en el kilómetro 13 de la vía hacia El Junquito.
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11: Las 5:24 minutos.
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4: 5:32 minutos.
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4: 5:32.
5: Tres personas, entre ellas un bebé, fallecieron en un lamentable percance vial ocurrido en la localidad de Pueblo Llano, en el estado Mérida.
4: De acuerdo con el reporte policial, el vehículo en el cual viajaban las víctimas cayó por un barranco en el sector La Batea, con sentido de subida hacia el casco central del municipio Pueblo Llano.
5: El siniestro dejó un saldo de tres personas fallecidas, entre ellas un pequeño de apenas un añito de edad, además de una lesionada.
4: Las víctimas quedaron identificadas como Robert Villamizar, de 29 años de edad,
5: Yuslady Villamizar, de 34 años,
4: y el bebé, de apenas un año de nacido.
5: Preliminarmente se conoció que el vehículo transitaba por el tramo comprendido entre dos sectores como Los Potreritos y Los Frailes, cuando el conductor perdió el control de la unidad y terminó por caer hacia el precipicio.
4: Una cuarta persona, quien viajaba a bordo del automotor, sobrevivió al impacto y resultó herida.
5: Funcionarios de auxilio y emergencia la trasladaron hasta el centro de salud local, donde recibe atención médica.
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5: 5:33 minutos.
4: Un trabajador se quitó la vida y se ahorcó con un mecate que ató a una viga de metal.
5: Este lamentable caso sucedió en una vivienda ubicada frente a las gradas de la urbanización La Comunidad Nueva de Guanare, en el estado Portuguesa.
4: La persona muerta respondía al nombre de Williams José Bautista Ojeda, de 64 años de edad.
5: La reseñada policial indica que Bautista Ojeda fue hallado sin vida por un familiar en el mismo patio de su inmueble.
4: Mientras tanto, funcionarios de la Coordinación de Investigaciones de Delitos contra las Personas del 6CPC, delegación de Guanare, se presentaron en el lugar para dar inicio a las investigaciones del caso.
5: Al parecer, la víctima venía padeciendo de quebrantos de salud que lo mantenían en un estado depresivo desde hacía varios tiempos.
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5: 5:34 minutos.
4: Funcionarios del 6CPC detuvieron a Adrián David Arraga Peroso, un hombre de 21 años de edad, señalado por el homicidio de su vecino David Enrique Díaz Cabarcas, de 41 años de edad, ocurrido en el sector 1 o 1 de mayo, en Maracaibo, en el estado Zulia.
5: Douglas Rico, director del Cuerpo de Investigaciones Científicas Penales y Criminalísticas, informó que la captura estuvo a cargo de funcionarios de la Coordinación de Investigaciones de Delitos contra las Personas de la Delegación Municipal Maracaibo.
4: Las investigaciones establecieron que ambos hombres, quienes eran vecinos, habían sostenido una discusión por problemas personales. Y en medio de la disputa, Arraga Peroso tomó una escopeta y disparó contra Díaz Cabarcas.
5: El hombre de 41 años murió en el lugar como consecuencia del disparo y el agresor habría huido posteriormente de la zona.
4: Arraga Peroso fue localizado en el sector 1 de mayo, avenida 23, parroquia Chiquinquirá de Maracaibo.
5: Al percatarse de la presencia policial, intentó escapar a través de viviendas cercanas, lo que originó una persecución que terminó pocos metros después con su captura. Sura.
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5: 5:35 minutos.
4: A esta hora el reporte.

0: siempre José Arija.
1: Funcionarios del CCPC, de la Delegación Municipal de Puerto Ayacucho, en el estado Amazonas, aprehendieron a tres menores de edad de 15, 16 y 17 años tras someter con violencia y despojar de su vehículo a un mototaxista de 49 años. El hecho ocurrió a las 5:30 de la mañana de este sábado en la urbanización La Bolivariana. Los tres adolescentes abordaron a la víctima para solicitarle un servicio de transporte y posteriormente lo amenazaron de muerte con un facsímil de arma de fuego y un arma blanca tipo cuchillo para robarle la motocicleta. A pesar de ser golpeado, el trabajador logró forcejear con uno de los agresores, quien fue aprehendido de inmediato por una comisión del CCPC que realizaba patrullaje por la zona. Posteriormente, tras labores de investigación de campo, los detectives ubicaron la vivienda en el sector El Triángulo, donde se ocultaban los otros dos involucrados que se habían dado a la fuga. En el operativo se logró la captura de los tres implicados, la recuperación de la motocicleta, la incautación del facsímil de revólver y el cuchillo utilizados para cometer el delito. El caso quedó a la disposición de la Fiscalía Quinta del Ministerio Público del Estado Amazonas, con competencia en responsabilidad penal del adolescente. Desde Caicara Digital 90.1 FM en Caicara del Orinoco, en el Estado Bolívar. Y para el Centro Nacional de Información de Notirrumbos, reportó José Anija.
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0: 5:37 minutos.
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0: Atención, el señor Julio Zambrano requiere con suma urgencia la ayuda para realizarse un estudio llamado uretrocistoscopia flexible. Para poder realizarse esa intervención quirúrgica lo más pronto posible. Así que él está agradeciendo a las personas, farmacia o institución pública o privada que pueda darle una manito. Bueno, que lo llamen previamente, su número 0424-168-9015. 0424-168-9015.
2: Atención, atención, preste mucha atención para la señora Luz García. Se requieren de suma urgencia los siguientes medicamentos: Lectacine, pastilla de 5 o 10 miligramos, Sertralina de 50 miligramos y Alpran de 0.5 miligramos. Se agradece a la persona, farmacia, laboratorio o institución que pueda ayudar con estas medicinas a Luz García, llamarla a través del siguiente número telefónico: 0212-271-1827. Repetimos el número telefónico: 0212-271-1827. Gracias por su atención.
0: La línea de transporte Zigza dejó sin servicio a los habitantes de Catia La Mar, allá en La Guaira. Sin aviso, eliminó el servicio entre Caracas y Catia La Mar y nadie da una explicación.
2: Bueno, mire, felicitaciones, reconocimiento y respeto a todos los radiodifusores latinoamericanos desde Radio Rumbos, la emisora de Venezuela. Hoy reconocemos el compromiso, la pasión, la profesionalidad de quienes hacen posible la radio en Venezuela y en toda nuestra región.
0: Y un bote de agua amaneció hoy frente a la residencia Los Samanes en el Valle, aquí en Caracas. Y hasta ahora, Hidrocapital, como siempre, ciego y mudo.
2: 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El asado urbano ya se parece también a la luz y el agua. No pasó hoy, ni ayer, ni nunca aparece la canción de Juanito mi carbonero. No vino anoche, ni vino ayer. Mire, esto está ocurriendo en el sector Los Aticos, La Barandilla, en el kilómetro 13 de la vía hacia el Junquito.
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2: Las 5:40 minutos.
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0: 5:40 minutos.
2: El deterioro progresivo de la infraestructura vial y el constante desperdicio de agua potable han convertido el tránsito de la unidad de desarrollo 321 en la zona industrial Matanzas, sur de Puerto Ordaz, en el estado Bolívar, en una carrera de obstáculos para conductores y empresarios.
0: Paradójicamente, la proliferación de botes de agua y cráteres se registran a pocos metros de la sede operativa de la propia hidrológica estatal en el sector.
2: La ineficiencia del ente prestador del servicio queda en evidencia en la intersección del transversal A con la calle 1 y frente a las instalaciones de la antigua empresa Alumbroca. Un tubo roto grandote, fracturado, suma más de 2 años, expulsando miles de litros de agua tratada, lo que provocó el hundimiento total del asfalto.
0: Pero hay más, porque una situación similar ocurre a pocos metros adyacente a la compañía de maquinaria pesada, donde la fuga corre de forma continua, bordeando la posada El Manantial, hasta descargar en una alcantarilla sin rejilla.
2: Pese a que la sede de la hidrológica estatal se ubica en la cercana transversal B, las cuadrillas de reparación no han intervenido los botes crónicos.
0: Sin embargo, comerciantes de la zona denuncian que la empresa ni despliega operativo constante para el cobro puerta en puerta del servicio, a pesar de las fallas en el suministro y la contaminación del entorno vial.
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0: 5:41 minutos.
2: Habitantes de la avenida 4 entre calles 7 y 8 del sector La Cariuseña, al oeste de Barquisimeto, en el estado Lara, manifiestan su profunda preocupación ante una persistente problemática con la disposición y recolección de desechos sólidos que está afectando la salubridad y convivencia en la zona.
0: La situación responde a una combinación de falta de conciencia ciudadana, fallas en la recolección y manipulación constante de los desperdicios.
2: Según testimonios de la comunidad, varios residentes sacan sus bolsas ya fuera de los horarios establecidos, lo que genera tensiones entre los propios vecinos cuando se les señala la falta.
0: José Luis Rangel, residente afectado del sector, explicó que los vecinos sacan la basura en horario no establecido y se molestan cuando les dicen que ya el aseo pasó.
2: Sumado a eso, también hay una persona en situación de calle que las llega por todos los lados buscando comida, y eso ocurre todos los santos días.
0: Bueno, en ese sentido, los afectados hacen el llamamiento urgente tanto a las autoridades municipales encargadas del aseo urbano para optimizar la recolección, como a los propios habitantes de la comunidad a respetar la frecuencia de depósito para evitar que el lugar se transforme en un foco infeccioso continuo.
2: Y no solo en esa localidad, también en uno de los municipios más elegantes de Venezuela, hemos visto cómo huelen esas aceras. Uy, mire. Y también personas como en otras latitudes, otros países, recorriendo y recolectando desechos a toda hora.
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2: 5:43 minutos.
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4: Carlos Pacheco, número de cédula 6.083.663. Bueno, mire, yo vengo aquí a Radio Rumbo a poner esta denuncia, porque yo vivo en la calle principal del Limón, autopista Caracas La Guaira. Tengo un problema con una alcantarilla, está tapada. Nadie ahí me quiere ayudar, no nos quieren ayudar. Yo tengo una hermana que es caso especial, me empiezan las lluvias. La alcantarilla, eso está tapado. Nadie me quiere ayudar, se ha ido Hidrocapital. La Junta de Comunal de ahí no toma cartas en el asunto. Entonces, llovió en estos días, mi hermana llorando. El agua se me está metiendo para el cuarto. Eso es imposible, eso clama en los ojos de Dios. Por favor, ayúdenme.
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0: 5:45 minutos.
2: Los ataques contra petroleros en el estrecho de Hormuz se han multiplicado en los últimos días en medio del aumento de las exportaciones de crudo de Oriente Medio, que han alcanzado niveles cercanos a los previos al estallido de la guerra.
0: Irán no ha reivindicado esos ataques, pero hoy lunes el organismo británico de monitorización de comercio marítimo apuntó a la Guardia Revolucionaria iraní, que hoy mismo advirtió a un petrolero de que si trataba de cruzar el estratégico paso sería atacado.
2: Según este organismo, tras varios días sin incidentes desde el 29 de septiembre, 8 petroleros han sido atacados con proyectiles y drones de origen desconocido, lo que ha provocado incendios y en algunos casos evacuaciones de buques.
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2: 5:46 minutos.
0: El ex príncipe Andrés Mountbatten Windsor, hermano del rey Carlos III del Reino Unido, recibió la advertencia de que no puede utilizar el dinero privado del monarca para financiar su demanda contra la Policía Regional del Valle del Támesis por los registros realizados en sus domicilios en relación con los papeles del pederasta Jeffrey Epstein.
2: El antiguo duque de York, detenido hace 8 meses durante un día para ser interrogado sobre el caso de Epstein, ha pedido a un juez que determine si las medidas tomadas en su día por las fuerzas del orden fueron legales, según adelantó el diario británico The Telegraph.
0: Mountbatten Windsor recibió una asignación anual cuyo monto no se ha revelado, proporcionada por Carlos III con fondos privados, pero una fuente de la Casa Real Británica dijo esta tarde que se ha dejado claro al expríncipe que este dinero no debe utilizarse para financiar su litigio judicial.
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0: 5:47 minutos.
2: La alianza OPEP Plus, liderada por América, Arabia Saudí y Rusia, decidió mantener sin cambios el nivel de su oferta de crudo en noviembre por segundo mes consecutivo.
0: La decisión idéntica a la adoptada hace un mes para octubre fue pactada por los ministros del sector de Arabia Saudita, Rusia, Irak, Kuwait, Kazajistán, Argelia y Omán, según informó la Organización de Países Exportadores de Petróleo con sede en Viena, Austria.
2: Se trata de 7 socios claves de la OPEP Plus y que en más de un año han revertido de forma gradual hasta el pasado septiembre, incluidos 12 recortes voluntarios del bombeo por un total de 3.850.000 barriles diarios que aplicaron en 2023 para apuntalar los precios del crudo.
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2: 5:48 minutos.
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6: Bienvenidos al flash informativo de Radio Francia Internacional. Noticias.
7: Ubaldo Bravo.
6: El secretario de Estado de los Estados Unidos, Marco Rubio, asegura que está monitoreando la infección de la peste neumónica que ha puesto a 200 personas en cuarentena en Rusia. Por su parte, Rusia asegura que la situación está bajo control y que los análisis realizados a la persona fallecida el viernes demuestran que no murió de peste. Los rebeldes hutíes de Yemen advirtieron este lunes que el espacio aéreo de Arabia Saudita no es seguro para los vuelos civiles. Esta declaración llega después de que una coalición liderada por el gobierno saudí anunciara que participará en las operaciones para recuperar territorios bajo control hutí en Yemen. Más temprano, el gobierno yemení anunció operaciones militares para retomar la capital de ese país, Sanaa, hasta ahora en posesión de los rebeldes. En Francia siguen las manifestaciones estudiantiles que exigen mejores condiciones en las escuelas secundarias. Este lunes, un estudiante de 15 años perdió una mano en la ciudad de Lens, al norte del país, luego de que el adolescente recogiera una granada. Los sindicatos denuncian que las autoridades lanzaron el arma y que el joven intentó devolverla, pero explotó en su mano. Este martes, las manifestaciones continuarán a nivel nacional. Y con esta noticia ponemos punto final a este flash informativo de RFI.
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2: 5:50 minutos.
0: En el desarrollo de la National League, la selección de Francia goleó 4-1 a Bélgica en partido que culminó hace apenas 25 minutos.
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0: 5:50 minutos.
2: Cardenales de Lara quiere, como de costumbre, ser protagonista en esta próxima temporada de la Liga Venezolana de Béisbol Profesional. El conjunto crepuscular cuenta con una conocida y bien cargada base de peloteros criollos, como dice el dicho, con los que aspiran a competir de gran manera en la 2026-2027.
0: Cardenales de Lara arrancaron este lunes 5 de octubre su segunda semana de prácticas oficiales con una noticia fenomenal, o sea, la incorporación de 4 piezas que serán importantes en esta campaña.
2: Según informó el equipo a través de sus redes sociales, la segunda semana de prácticas de los Cardenales de Lara arrancó con las incorporaciones del infielder Eduardo García, el jardinero Dani Vázquez y los lanzadores zurdos Adrián Almeida y Edwin Escobar.
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2: 5:51 minutos.
0: Bueno, el futuro de Cristiano Ronaldo con la selección de Portugal ha quedado en el centro de la atención después del desencuentro público que protagonizó con el seleccionador Jorge Jesús durante la última ventana internacional.
2: El presidente de la Federación Portuguesa de Fútbol dejó entrever que la permanencia de Ronaldo en la selección ha estado ligada exclusivamente a su compromiso con Portugal, pese a que el propio jugador habría contemplado anteriormente la posibilidad de poner punto final a su carrera internacional.
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2: 5:50.

0: Spurs de San Antonio, Tobias Harris, se perderá la pretemporada y también su participación en el inicio de la temporada regular está en dudas después de sufrir una distensión en la pantorrilla izquierda durante el campamento de entrenamiento.
1: Harris, quien firmó como agente libre el pasado 6 de julio, no participó en el scrimmage anual interno Silver and Black. El jugador será reevaluado después del calendario de 5 partidos de pretemporada del equipo.
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1: 5:53 minutos.
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0: la banda venezolana Raguayana va a debutar en el cine formando parte de la banda sonora de Campeón Gabacho, el nuevo filme del cineasta mexicano Jonás Cuarón.
1: La producción musical a cargo de Mateo Cuarón, con temas originales del productor Edgar Barrera, reúne a grandes figuras de la música latina como el grupo Fonteira, Arcángel, Maluma, Alemán, Santa Fe, Clan, Anita y los Tigres del Norte.
0: Basado en la novela de la autora mexicana Aura Silonen, quien coescribió el guión junto a Cuarón, la película aborda la experiencia migratoria desde una perspectiva humana y con tintes también de humor.
1: La trama sigue la historia de Liborio, un joven mexicano que, tras cruzar la frontera sur de Estados Unidos, desembarca en el complejo entorno de los barrios latinos de Nueva York, enfrentando la discriminación, el choque cultural y las carencias en la búsqueda del sueño americano.
0: Bueno, el elenco está encabezado por Juan Daniel García Treviño en el papel de Liborio. Lo acompaña una destacada lista de figuras internacionales, en las cuales destaca el músico panameño Rubén Blades, quien interpreta al director en un albergue para jóvenes migrantes que se convierte en mentor del protagonista.
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0: 5:55.
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1: la Unión Europea llevó su festival Euro Venezolano de Jazz a La Guaira, el estado de Venezuela más afectado por el doble sismo del pasado 24 de junio, con el objetivo de abrazar y acompañar a las comunidades más afectadas por la tragedia, que ya cumple más de 100 días y que deja más de 6.500 almas fuera de este mundo.
0: El festival, que celebra su cuarta edición, empezó el pasado 14 de septiembre aquí en Caracas, pero por primera vez el organismo europeo decidió trasladar una jornada a La Guaira debido a las catastróficas consecuencias de los terremotos del pasado 24 de junio.
1: Con la edición El Festival y en la edición de La Guaira celebrada en el Teatro Municipal Pedro Elías Gutiérrez participaron artistas de Países Bajos, Alemania, Portugal y también del Sistema Nacional de Orquestas y Coros Juveniles e Infantiles de Venezuela, especialmente de La Guaira, que mezclaban el jazz con diferentes ritmos propios de sus zonas natales y de otras culturas.
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1: 5:56 minutos.
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1: Maduro espera que la transición en Venezuela cree condiciones para el retorno de migrantes.
0: Joel Horta.
4: Aivo para el mundo.

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